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0: ¡Eso! Arrancamos con todos los poderes. La hora de rancho. Los seres del norte suenan en la hora de rancho. Recuerde que usted puede pedir solo música ranchera durante esta hora.
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0: Usted puede pedir de los seres del norte, de Don Vicente Fernández, de Antonio Aguilar, de Cornelio Reina, de Los Alegres del Terán.
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0: puede pedir también,
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0: de Lucha Vía.
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0: También de Rosa Gloria.
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0: Del Dueto América, de Las Palomas, de Leodán, pero rancheras.
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0: puede usted también solicitar las jilguerías, las avejanas.
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0: Puede también, o sea, solicitar de Joan Sebastián.
1: 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Cuando alguien muere siempre.
0: Puede usar también, déjeme decirle cuáles más.
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0: Los Armadillos también suenan en el rancho, así que usted dígame con cuál le complacemos y con muchísimo gusto yo le complazco. Por acá me dice Niña Rosa Irma, buenas tardes, ¿qué tal? ¿Cómo estás? Buenas tardes, Niña Rosita. Por la gracia de Dios, muy bien, acompañándole un sabadito más.
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0: Vámonos con buena música. 6:09, y arrancamos el reto.

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0: 6 con 26 minutos.
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0: Dense por acá. Ya llegó Elisa. Elisa, que se me había hecho. Saludito para Elisa. Bienvenida. Ella nos escucha normalmente desde Las Victorias. Hoy no sé si está en Las Victorias. Que la Elisa es bailarina. No sé si se ha ido a bailar a algún lado. Dice, una pregunta. ¿Cómo hago para participar en la rifa que harán mañana por el aniversario?
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0: Vaya. Está facilito. Facilito. Necesito su nombre completo. O el nombre de la persona que va a participar. Necesito que me envíe su número de teléfono y desde dónde nos escucha, o sea, de qué cantón, de qué caserío, de qué colonia, de qué residencial, de qué municipio, pues vaya.
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0: Con muchísimo gusto, yo lo anoto. Puede notar si usted, a su mamá, su hermano, su esposo, su tío, su primo. Todo y la persona está aquí en El Salvador. Bueno, no me va a notar a alguien que esté afuera y no le va a poder dar premio.
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0: Que esté aquí y que sea mayor de edad.
2: Es con ningún.
0: Sí, usted anote a los que quiera.
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0: aquí. Ay, yo siempre aquí la extraño. Y si usted ya casi nunca llega. Ay, Dios mío.
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0: No, vaya, mire, Lisa, le voy a explicar.
2: Corazón.
0: El sábado y el domingo pasado sí estuve aquí. Que conste, por aquí la vi que andaba celebrando. Pero los fines de semana anteriores hemos tenido actividades. Por la gracia de Dios hemos estado en varias actividades. Entonces pues por ahí hemos andado en misión en esas actividades. Y acompañando y conociendo nuevos lugares. Compartiendo con demás radioescuchas. Yo encantada, pues sí. Pero también, por un lado, triste porque no los vengo a visitar cuando tengo actividades así.
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0: Pero voy a procurar venir todos los fines de semana, oiga.
2: 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Con una.
0: Mándeme los nombres, números de teléfono y a dónde nos escucha. De esa manera está participando.
2: 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Que.
0: Saluditos para Beatriz. Hasta nombre de Dios. Bienvenida, Beatriz. Hola, Canilla Magdalena, dice Mina de Plomo, me dice, hola, buenas tardes, señorita Maritza, ¿cómo está? Por la gracia de Dios, mire, muy bien, por acá acompañándole un sabadito más.
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0: Y usted, ¿qué tal? ¿Cómo está? ¿Cómo me le va en ese sábado? Es hora de la noche, ya se puede decir, digamos. Ya casi va a ser las 7.
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0: Así que ya podemos decir buenas noches.
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0: Y por ahí, mire, yo quiero saludar a Niña María. Ella nos escucha en San José de la Cueva. Ella siempre nos llama a través de la línea fija.
2: Adiós.
0: Y me estaba solicitando El Hijo Desobediente y Consejos de una Madre. Pero antes me habían solicitado Cariñito de mi vida del dueto Dos Rosas. Así que nos vamos complaciendo con más en la hora de rancho con muchísimo gusto. Hágame saber usted a través del WhatsApp qué es lo que quiere escuchar. Yo le complazco.
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3: despido. 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
3: Para todos los que escuchan este programa, tengan un cordial saludo. Para usted que me escucha allá en Opico, usted que me escucha allá en el Congo, allá en Puerta Roja, usted que me escucha allá en Armenia, mucha gente de Armenia, mucha gente aquí del Poliedro, mucha gente aquí de, ¿cómo se llama?, ateos, que están viniendo también a quemar el último cartucho de su vida. 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Qué terrible, hermano. Pero ¿cómo se va a acordar tu hijo si tu hijo anda en otro planeta? A tu hijo te le hicieron brujería. 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Él anda en la drogadicción. ¿Ya? 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Con toda confianza, no tomes venganza con esa persona así.

0: Ay, que la venganza hay que dejársela a Dios, que Él se encargue del malo, del envidioso o de la envidiosa. Porque hablándole de envidia, hay mucha gente envidiosa hoy, hermanos. Mucha gente envidiosa que a ti te vigila hasta tu forma de caminar, hasta tu forma de vestirte, hasta tu forma de tu pelo, hasta ver a la vieja tal por cual. 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Señora, usted que escucha este programa solo enferma, decepcionada, con ganas de andar huyendo en las calles, visítalo porque ustedes están haciendo brujería. 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Nosotros aquí te mostramos la cara, hermano. Con toda confianza, no tomes venganza con esa persona, sí. Hay que dar venganza, hay que dejársela a Dios, que Él se encargue del malo, del envidioso o de la envidiosa. Porque hablándole de envidia, hay mucha gente envidiosa hoy, hermanos. Mucha gente envidiosa que a ti te vigila hasta tu forma de caminar, hasta tu forma de vestirte, hasta tu forma de tu pelo, hasta ver a la vieja tal por cual. 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

0: 7 de la noche con 8 minutos. Y ya finalizamos por ahí la hora de rancho.
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0: pero damos inicio.
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0: A programación regular, así que aquí usted manda.
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0: Saludito, Majo. Buenas tardes, bienvenida.
1: No...
0: Por acá me dice Hugo Mendoza. Hola, Maritza, ¿qué tal? Buenas noches. Gusto saludarla y tenerla en cabina. La he extrañado mucho. Acá la escucho desde casa. Saluditos para la linda familia de Hugo Mendoza hasta Santa Ana. Bienvenido. Créame que yo he extrañado un montón no poderles acompañar esos fines de semana pasados. Pero acá estamos ya de nuevo con las pilas bien puestas. Saluditos para un Misael hasta el Milagro La Roca. Hola, buenas tardes.
2: Hola, hola, buenas noches, tía Marixa. A ver si me complace por ahí con el enfermito y la canalla.
0: ¡Eso! ¡Que ruga la canalla! ¡Ay! ¡Ay! Saludito a Don Hugo, que me ha hecho sucito. Saludito a la niña Cata. Mira, por acá me estás mandando audios. A la niña Cata me acaba de llamar, pero yo no le escuchaba nada y luego se me cortó la llamada.
3: Hola, niña Marisa. Buenas noches, le de Dios. ¿Cómo estás? Feliz turno.
0: Saludito, niña Cata. Feliz turno para usted también. Buenas noches. ¿Qué tal? ¿Cómo me le ha ido? Saluditos para don Jorge también. Hasta el Carrizal Chalatenango. Bienvenidos.
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0: Saluditos para Mario Pineda también, bienvenido. Buenas noches.
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0: Y no solo que sí, nos vamos a ir con un rico merengue. Suena. Arráncame la vida, luego venimos complaciéndole a don Misael.

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0: 7 de la noche con 48 minutos. 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
0: 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Saluditos hasta Soyapango para Don Edwin Monje. Bienvenido, Don Edwin. Saluditos muy especiales. Saluditos para don Alexis también. Nos escucha desde el sitio. Dice saluditos, don Alexis.
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0: Saluditos también para Beatriz. Buenas noches, Beatriz. Bienvenida.

0: Vamos con Eddie Herrera y El Idiota Suena a través del 98.1.
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11: Ocho de la noche con 11 minutos. 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

0: Dios mío, se puso buena la noche.
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0: Saluditos.
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0: A don Juan, que él me estaba solicitando, póngase una de los temerarios. Él no me dijo cuál, pero yo... Uy, no sé, diga dos veces, le dije yo. Saluditos también a Niña Tomasita. Buenas noches, Niña Tomasita. ¿Qué tal? ¿Cómo me le va? Ese bloquecito a esa hora de la noche. Es sábado, el cuerpo lo sabe, la canchita los espera. Y nos vamos aquí para ir agarrando ambiente. Suenan los temerarios, te quiero.

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4: Ocho de la noche con 49 minutos. Y continuamos con la buena música a través del 98.1. Por acá me estaban solicitando
5: no te fue
4: un parcito de Ana Gabriel.
5: Una excusa se viene.
4: Así que nos vamos a ir con Ana Gabriel en ese bloquecito. 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Hoy sí, vamos a disfrutar de Ana Gabriel.
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0: 6 de la mañana con 9 minutos. Buenos días, ¿qué tal? ¿Cómo está? ¿Cómo amaneció en ese domingo 31 de mayo?
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0: Esperando, por supuesto, que haya amanecido súper bien en este bendecido domingo. Y, por supuesto, que esté con todos los poderes y todas las pilas para acompañarnos el día de hoy. Porque, claro que sí, el día de hoy, como ya estuve escuchando por ahí, vamos a tener, pues, esa celebración del tercer aniversario con premios, con rifas. Y, por supuesto, vamos a tener todo el ambiente desde la cabina naranja, claro que sí, con todos los locutores. Por ahí vamos a estar todo el staff de la cabina y, por supuesto, siempre agradeciéndole a usted por permitirnos llegar hasta sus hogares y ser parte de su vida. Así que venimos con todos los poderes, venimos con toda la emoción y, por supuesto, con buena música. Así que nosotros empezamos con eso que lleva por nombre Agradecido con el de arriba. Suena. Vamos a ver.

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2: Son las 6:23.
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0: 6 de la mañana con 28 minutos.
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0: Y seguimos, por supuesto, con todos los poderes acá en la cabina. Saluditos a Wilfredo Torres, que dice: buenos días, felicidades por su tercer aniversario. Saludos al primo Ronald. Ahí está por ahí, saluditos. También al Indioski dice: y a todos los de la radio, los estoy escuchando desde el caserío Las Flores, aquí en La Bomba. Saluditos, Wilfredo. Gracias por estar en sintonía y muchas gracias por siempre apoyarnos. También a usted, que hace posible, por supuesto, este tercer aniversario, porque si no fuera por usted, que nos permite llegar hasta la comodidad de su casa y nos permite acompañarlo, pues no estaríamos aquí. Así que muchas gracias a todos ustedes, siempre muy agradecida de que estén en sintonía, y también, por supuesto, todo el staff de la cabina.
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0: Nosotros nos seguimos preparando y, por supuesto, también seguimos con buena música. 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
0: Nosotros nos quedamos escuchando a los Tigres del Norte, de paisano a paisano. Suena.

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0: 6 de la mañana con 47 minutos. 6 con 47. 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Y miren, nos venimos con los Tigres del Norte y eso que lleva por nombre Leña del Árbol Caído. Solo imagínense el nombre. Como toda canción de los Tigres del Norte, trae un mensajito escondido por ahí seguramente.
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0: Y mire, déjeme contarle también que estamos a punto de iniciar las grandes honoras. 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A partir de las 7 de la mañana vamos con esos boleros del recuerdo, con esa música tropical que nos gusta. De 7 a 9 de la mañana, por supuesto, a disfrutar de las grandes sonoras gracias a La Canchita Bar.
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0: de... Muy encantada de estar con usted. También saluditos a Niña María Catalina, que por ahí nos estaba escribiendo y nos solicitó un día a la vez, que ya sonó. Saluditos, Niña María Catalina. Gracias por estar en sintonía siempre de Radio Sabrosona 98.1. Yo los dejo con eso que dice así. Suena.

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Dos. Iniciamos las grandes honoras, por supuesto, gracias al fino patrocinio de la Canchita Bar. Y qué mejor, y qué mejor, mire usted, que iniciarlo con el gran Aniceto Molino y la cabaretera. Déjeme recordarle el número en cabina 7068-2868 por si usted quiere solicitarme su canción favorita. Recuerde que estamos sonando las grandes sonoras. Vamos hasta las 9 de la mañana y por supuesto a disfrutar de esos boleros y de esa música tropical. Yo los dejo con Aniceto Molina y eso que dice así, suena.

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2: Son las 7 con 25 minutos.
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3: Siete de la mañana con 50 minutos. Y por supuesto que seguimos aquí disfrutando de las grandes sonoras. 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Saluditos por ahí a Marisol Aguirre. También saluditos a la terminación. Vamos a ver. Saluditos también a Marixa Leonor, Andrea Rocío. Muchas gracias por estar en sintonía de Radio Sabrosona 98.1, la radio que manda. Déjeme recordarle el número en cabina: 70-68-28-68 y también el 2310-4512. Nosotros seguimos por acá. Una de mis favoritas de este género musical, Beto Díaz y La del Vestido Rojo. Suena.

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1: Son las 8:26.
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0: De la mañana con 27 minutos. Y mire, saluditos a todos los que están escribiéndome al WhatsApp para anotarse a la rifa. Todavía se puede anotar, claro que sí. Así que no se preocupe, terminación 66-63-43. Ahorita mismo la anotamos. Nora Pérez, saludos. Feliz tercer aniversario. Dice, muchas gracias, Nora. Muchas gracias. Elizabeth Alvarado, hoy es la rifa. Claro que sí. Hoy, el día de hoy. Más tardecito. Mire qué bien que me esté acompañando. Qué felicidad que me esté acompañando el día de hoy. A disfrutar, por supuesto, de las grandes honoras. Gracias al fino patrocinio de La Canchita Bar. 8:28 y nosotros seguimos con buena música, claro que sí, a cargo de los diferentes exponentes de este género, como por ahí le mencionaba la Sonora Santanera, incluso un par de Aniceto Molina están dentro de este género, así que si usted no las conoce y las quiere conocer, pues claro que acompañarme en este turno es la mejor opción para que las conozcamos.
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0: Y le recuerdo el número en cabina 70-68-28-68 para que, por supuesto, me pueda pedir su canción favorita. Por ahí me estaba pidiendo Don Israel, Derrotado y Sin Cariño. Con mucho gusto yo se la programo cuando terminemos las grandes sonoras, ¿le parece? Y, por supuesto, lo vamos a dejar con María Luisa Landín y esto que dice así.

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0: 8 de la mañana con 46 minutos. Último bloquecito de las grandes sonoras. 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Gracias por acompañarme en este bloquecito de 7 a 9 de la mañana con esos boleros y este programa especial. Pero no se me vaya, que nosotros seguimos con todos los poderes acá en cabina y vamos hasta las 11 de la mañana. Y por supuesto, siempre le traemos buena música.
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0: Los dejamos con Virgen Negra. Y dice así, suena.

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0: con 7 minutos.
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0: Y mire, por ahí don Israel nos estaba pidiendo esta canción desde hace ratito.
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0: Y me dijo, es que el mensaje era de ayer, me dijo, pero como aquí nosotros complacemos aunque sea de ayer, de la semana pasada, de así que aquí está derrotado y sin cariño.
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0: Y mire, pendiente, pendiente, usted no se vaya porque usted sabe que ese día se vienen regalos.
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0: Ese día se vienen buenos regalos, señores.
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0: Así que usted esté pendiente porque ya en unos momentos vamos a iniciar con las rifas. Por supuesto, celebrando el tercer aniversario de Radio Sabrosona 98.1. Ahorita escucha solo mi voz, pero ese día tenemos casa llena. Por aquí van a estar casi todos los locutores. Así que no se vaya y estése con nosotros esperando ese momento. 70-68-28-68, el número en cabina, para que usted nos empiece a mandar sus mensajitos y vamos a empezar a pasar lista a ver quiénes están escuchándonos. Así que nos vamos a quedar con Derrotado y sin cariño. Suena.
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6: Son las 9:29.
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7: Ya. Parece que me están esperando. Es cierto. ¿Ya estamos listos? ¿Eh? ¿Qué cosa? Ya, está corriendo. Súbele, dame más volumen. Que se sienta el ritmo.

0: ahora sí, mire usted, estamos ya a unos minutos de comenzar esta rifa. Y esté pendiente porque hay varios regalitos que vamos a rifar así al aire. Al aire, si usted está pendiente, vamos a poner una dinámica para que usted participe y de una sola vez le vamos a regalar algo por ahí.
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0: Así que déjeme repetirle el número de teléfono en cabina para que usted lo anote si quiere participar. 70-68-28-68 es el número en cabina para que, por supuesto, en el momento de la dinámica, usted vaya participando.
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0: Y pendiente también porque ya vamos a dar inicio al live en TikTok y en Facebook para transmitir las rifas. Claro que sí.

0: 9:45, 9:45, mire, y nosotros, pues yo no estoy sola el día de hoy acá en cabina, sino que tenemos casa llena, ¿verdad que sí?
1: Así es, ¿qué tal? ¿Cómo está Nancy? Un gusto saludarles, la 98.1, la radio que manda sabrosona. Ahí estamos con todos los poderosquis en este día, ¿verdad? Con todos los poderes, celebrando a lo grande este tercer aniversario aquí en Radio Sabrosona, en la cabina naranja, y traemos muchos premios esta mañana. Así que todos los que están escuchando, prepárense, porque vamos a tener diferentes dinámicas para que usted se pueda ganar muchos premios gracias a todos nuestros patrocinadores, ¿verdad?
0: Así es, claro que sí, así que venimos con todos los poderes, y por supuesto, no crea que solo está aquí Ricardo, el indio, sino que también está por aquí Javi, también está Yami, y por ahí vienen otras dos señoritas que ustedes ya conocen, así que estamos con casa llena, y por supuesto vamos a empezar. ¿Qué le parece, Ricardo, si la primera dinámica es que nos envíen

0: un video cantando una la canción que esté sonando.
1: Correcto, ahí, ¿verdad? Que nos envíe el videito ahí al WhatsApp, al 7068-2868, y se va a poder llevar premios ahí, ¿verdad? Que tenemos para todos ustedes. Mire, tenemos unas lindas tazas, ahí gracias al Centro Dental Córdoba, a la Caja de Crédito, en fin, para que usted pueda ganarse, ¿verdad?
0: Así es, y ahí está la atenta invitación también para que se vaya a unir al live de TikTok y de Facebook, porque también allá estamos transmitiendo. Así que, ya sabe, mándeme un videito y también, ¿qué le parece si al mismo tiempo hacemos la siguiente dinámica y usted nos envía un audio felicitando a la radio? ¿Le parece? Y al primero que nos mande el audio felicitando a la radio se lleva premio, porque sí, claro que sí.

0: Becerra.
1: Vamos a ver si por ahí ya tenemos algún participante. Mire, vamos a ver, la terminación 0939 nos dice, a ver. Vamos a ver, vamos a ver.

0: Vamos a ver, ya tenemos por aquí al primero que está participando. La terminación 0939. A ver qué nos dice. Vamos a ver.
1: Hey, buenos días de parte de Isaac. Felicitando a la radio, la que manda en Opico, la 98.1 FM, Radio Sabrosona, por estar cumpliendo 3 años al aire. Bendiciones.
0: Ahí está el saludito de la terminación. Vamos a ver. Muchas gracias por estar en pendiente. Vamos a ver.

0: Vamos a ver, por ahí hay alguien más que quiere participar. Mire, vamos a ver qué nos dice por aquí. Si yo no me equivoco, Antonio, ¿verdad? Mándeme su nombre completo para anotarlo como ganador, porque mire lo que nos manda por aquí. A ver.
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0: Ahí está la felicitación.
1: Así. Despierta, mi bien, despierta. Mira que ya amaneció, porque la sabrosona está celebrando 3 añitos y es la mejor.
0: ¡Bárbaro! Aplausos ahí para el señor Antonio. ¡Qué chévere! Mire qué bonito. Las felicitaciones de parte de él. Y por supuesto, ahí le vamos a tener su regalito. Solamente me manda su nombre completo para anotarlo.

0: Hola, buenos días. Los escucho en Agua Escondida. Soy Gladys Martínez y yo deseo lo mejor para la Radio Sabrosona, pues es una radio que nos levanta todos los días y a todo el staff que en ella elabora. Muchas felicidades y que sigan adelante.
1: Ahí está, muchas gracias, niña Gladys. Y déjeme contarle que por ese saludito, pues también tiene premio. Así que ya la van a anotar por aquí, mis compañeras. Venimos regalones el día de hoy, señoras y señores.

0: Hola, hola, cumpleaños feliz, cumpleaños feliz. Felicitar a todos allí, también a la bebecita, que es una, pues, una locutora muy especial para todos y todos los staff de Radio Sabrosona. Feliz cumpleaños, Sabrosona, que sigas adelante con todo el staff. Y el Poderoski, y la bebecita, y todo el staff de Radio Sabrosona. Te felicito en este día
1: se
0: muy
1: están luciendo
0: especial.
1: Los sabrosones. Ahí está, mire, por supuesto. Los saluditos de Niña Marixa, y claro que sí, Niña Marixa, desde que Saltepeque, claro que sí.
2: Saluditos, bebecita, qué linda, la apreciamos mucho, fiel oyente de todos los turnos, a mí me consta, desde las 5 de la mañana hasta las 10 de la noche.
1: Ahí está, así que se lo llevó entonces, Niña Marixa, claro que sí.
2: Se lo llevó.
1: Desde la mañana estaba diciendo, yo quiero un premio, y yo le dije, claro que sí, ¿cómo va a creer que no le vamos a dar un premio?
3: Dice a todo el staff de la Sabrosona.
1: Muchas felicidades, eso.

0: 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Happy birthday, Sabrosona. ¡Feliz cumpleaños, Radio Sabrosona!
1: ¡Gracias!
0: Aquí estamos siempre en sintonía, la mejor radio de San Juan Opico, de la cabina naranja. ¡Feliz su cumpleaños, sus tres añitos! Y que siga cumpliendo muchos, muchos, muchos años más. Esta es la mejor radio de San Juan Opico, la que siempre complace al 2x1 y al instante, siempre a los mejores locutores. Que sigan adelante, que sigan en lo mismo y que sigan prosperando más, porque la radio es más grande cuando el pueblo está siempre unido. Feliz cumpleaños, Radio Sabrosona. Ahí estamos siempre en sintonía de la cabina naranja.
1: Gracias, muchas gracias. Muchas gracias, Oscar. Por aquí le vamos a anotar para que le entreguen ese premio, claro que sí.

0: Vamos a ver, por aquí tenemos otro audio. A ver qué nos dice.
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2: 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Sabrosona.
0: ¡Feliz cumpleaños, Sabrosona! Mire qué lindo el bebé. Muchas gracias.
3: Es algo muy bonito.
0: A ver, Steven, mándeme su nombre completo para anotarlo para el premio.
3: Hasta

0: Buenos días, felicidades en sus 3 años, bendiciones, que Dios los bendiga con muchos años más. Saludos cordiales desde San Pablo, Tacachico.
1: Gracias, muchas gracias. A ver, la terminación 9654, si me puede enviar su nombre completo para anotarlo para el premio. Claro que sí, muchas gracias por estar en sintonía.

0: Buenos días, feliz cumpleaños a nuestra querida Radio Sabrosona y en especial pues a todas esas mujeres hermosas que siempre están ahí para complacerlos en lo que deseamos.
1: Ay, gracias.
0: Que Dios las bendiga y que esto no sean los primeros años, sino que sean muchos años más.
1: Por muchos años más,
0: muchas
1: primero Dios.
0: Felicidades, que Dios me las bendiga a todas.
1: Gracias, Beatriz. Y déjeme contarle que ya la vamos a anotar para su regalito.

0: buenos días, chicos. Muchas felicidades, que Dios les bendiga y que cumpla muchos años más. Son mejores deseos. Les mando este audio desde aquí, de la colonia Valver, aquí, vecino. Saludades.
1: Saluditos, profe Esteban, saluditos.

0: Vení, vení, vení, Radio Sabrosona, vení, vení,
1: eso,
0: vení, que estás de aniversario, vení, vení, vení, que estamos
1: me
0: gozando,
1: encanta,
0: vení,
1: encanta.
0: Vení, vení, estamos celebrando para todos aquellos que nos están oyendo.
2: Bueno, como dijeron que teníamos que cantar, ahí les mando mi audio.
1: Ahí está, muchas gracias, por supuesto que se lo ganó.
0: Estas son las mañanitas que cantaba el rey David a la radio.

0: cantan, la luna ya se ocultó.
1: Ahí está, muchas gracias, gracias por ese saludito. Claro que sí, ya la vamos a anotar para su premio. Saluditos, Roxana Rivera, por ahí anótenmela, por favor. Roxana Rivera, vamos a ver, dice, nadie me escuchó, perdón, nos... Lo que pasa es que tenemos una alta demanda de audios. Si yo no escucho su audio, generalmente se van oyendo los que van cayendo arriba, arriba. Entonces, reenvíamelo para que me caiga arriba y yo lo pueda reproducir.
0: Feliz cumpleaños, Radio Sabrosona. Feliz cumpleaños, Radio. Es uno mejor, siempre me complacen con la canción que me gusta. Muchas felicidades a todos por su buen trabajo que han hecho. Saludos a todos los del staff.
2: Saluditos.
0: Buen día y bendiciones.
1: Saluditos, saluditos. ¿Qué tal? ¿Cómo están? Muchas gracias por ese saludito. Ya la vamos a anotar a la terminación 4328. Si me puede mandar su nombre completo para poderla anotar para el regalito.

0: Felicidades a la radio por su tercer aniversario. Muchas gracias por ponernos alegría en nuestros oídos, por alegrarnos nuestras mañanas y tardes y noches. Gracias por complacernos, por hacernos sentir alegres con su buena energía. ¡Felicidades a la radio Sabrosona!
1: ¡Que siga creciendo! Saluditos allá en la Cuesta de los Bajíos. No tengo que preguntar de quién es el audio. Esa vocecita ya me la conozco yo.
2: Así es, claro que sí. No tenemos que preguntar. Saluditos. Saluditos a Andrea. Saluditos también a su mami Elsa, que siempre están en sintonía de Radio Sabrosona. Claro que sí. Muchas gracias. Saluditos.

0: ¡Felicidades a la radio por los 3 años que está cumpliendo! ¡Felicidades! Me alegro mucho estar escuchándola hace 3 años. ¡Felicidades a todos los locutores y a la radio! ¡Felicidades, felicidades! Aquí estoy escuchando. Gracias, bendiciones, gracias.
1: Muchas gracias, saludos, niña María Catalina. Gracias por estar en sintonía. Yo sé que siempre nos escucha hasta allá Chalatenango. Así es. Vamos a ver, por aquí también tenemos.
2: Hola, buenos días. Muchas felicidades, felicidades en su aniversario. Que cumpla mucho aniversario más. Saludos a todos ahí en cabina. Felicidades.

0: Saluditos hasta San Isidro Lempa. Eso, Keisita, dele con todo a cantar. Aunque no es el talento. Saluditos, Marisol. Y usted que hace así en el ahí en el live de Carlita Pérez. Saluditos a David. ¡Qué barbaridad! ¡Vamos, sabrosones!
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0: Tenemos cabina llena de premios.
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0: La rifa.
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0: Los que están anotándose ahí para la rifa del animalito, esa ya se cerró. Ya vamos a dar a conocer el ganador.
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0: Ahorita pendientes. Pendientes, mis sabrosones. Ahorita voy a ver. ¿Cómo aparece usted? Eso, Ceci. Saluditos, dice, nunca me pierdo sus likes. Saluditos. Bienvenidos.
2: Bárbara.
0: Bienvenidos a la radio que manda. Pero usted no sabe que ahí está mi fans conectado.
2: Me encanta, me encanta. Saludito para la fan, para el fans o la fans de Yami Morán. Siempre activa en los
1: likes.
0: Ah, eso, eso, David. Usted es fiel de todos modos. Vamos a poner otro audio por aquí, otra notita de voz. Saluditos especiales para acá, todos mis sabrosones que están activaditos. Vamos a ver.
3: Hola, hola, quiero felicitar a Radio Sabrosona por su tercer aniversario y felicitar a su staff. Felicitaciones.
0: Eso, saluditos, gracias, Esmeralda. Saluditos para Ceci, aquí está Carlita, ve, aquí está, ve. Aquí está todo el staff de la radio que manda. Aparte, les presento por acá a Nancy, que por acá Nancy Bolaños, Carlita Juárez, y por acá les presento a Leslie Rodríguez. Algún día ustedes la van a ver en live.
4: Que lo nuestro.
2: La vamos a hacer, que yo no
0: la vamos a hacer, yo. Sí, la vamos a hacer. De ahí viene huyendo.
2: Ajá,
0: pero
2: ustedes lo han hecho.
0: Saluditos hasta Puebla, México, Bernardo. Saluditos. Qué chulada, dice Juan Carlos. Saluditos. Y por acá está el bendito entre las mujeres, Javier Ramírez, ¿ves?
5: Ciro.
0: Aquí. Allá ustedes ya se lo... Hola, Carlita, dice...

0: soledad.
1: Así es, miren, tenemos muchos mensajitos por acá. Ya vamos ahí escuchando audio por audio. Pero agradecerles todos por estar en la fiel sintonía por acá. Mire qué casa llena. Tenemos muchísimos premios que compartir con todos ustedes.
2: Leslie,
1: así que pendiente.
2: Yo me imagino que compañera Nancy se siente invadida de pasar el domingo solita. Y ahora dice, tengo a todos acá adentro.
1: ¿Qué se siente, Nancy?
2: ¿Qué se siente, Nancy?
3: Hasta la presión se me bajó.
2: ¡Ay, Dios mío!
1: Sí, de hecho yo estaba sentada ahí, tranquilita, ajá, ¿verdad? Antes que me enseñaran en el live. No,
2: de hecho, ni siento el aire yo.
1: Y me dice, yo me siento mal, dice.
3: Muchas felicidades en sus 3 años de aniversario y vamos por muchos más con la radio que manda. Saludos y felicidades de la amiga de
2: Arturo Guerra, el amigo de La Libertad. Gracias, saluditos.
1: También tenemos por ahí.
2: Ese. Él sabe. Deja abierta la puerta.
1: Él sabe cosas, la verdad, él sabe cosas.
2: Cacaroto, saluditos. Versilia dice, inviten.
1: De hecho, aquí dice saludos muy especiales.
2: Tenemos cabina abierta.

0: ¿Cómo fue?
1: Ese barbudo, dice por ahí. Ese barbudo, dicen unas ahí. Ajá.
0: ¿Y por qué no quiere mostrar el rostro?
1: Sí, estamos de aniversario, Ceci.
0: ¿Por qué no quiere mostrar el rostro?
2: Andamos destruidos hoy.
1: Ay, Dios.
3: Oye, nena.
1: No se fue a hacer el facial.
0: Hoy no, no fue por el facial. Saludos muy especiales, los escucho desde mi microbús, dice Kakaroto.
4: Claro.
0: Ahí está Kakaroto, mire. Saluditos.

0: Y mire, por ahí también tenemos un saludito, dice Roxana. Hola, buenos días, Yamilet. Dice, Yamilet se nos fue para allá, para afuera, pero por aquí está.
1: Yami, ya la vamos a convocar. Yo no sé quién le ha dado permiso que salga.
0: Pero, por supuesto, aquí dice, me puede mandar un saludito. Dice a mi hermano Mario, que hoy está cumpliendo años.
1: Este ya estuvo.
0: De parte de su hermana, que lo ama mucho. Muchas felicidades a Mario, de parte de su hermana.
1: Gracias.
0: Roxana, que está cumpliendo años el día de hoy. Mire, muchas felicidades.
1: Aquí le vamos a cantar el sapo verde también.
2: Vamos a bailar.
0: Ya le vamos a poner el sapo
1: verde. Nosotros no cantamos el feliz cumpleaños, cantamos el sapo verde.
0: El sapo verde, se lo cantamos, vaya, cantémosle. Sí.

0: Buenos días, que viva la sabrosona, que siga por muchos años más. Muchas felicidades.
1: Ahí está el audio de Elizabeth Alvarado. Felicidades, por ahí la vamos a anotar ya para que venga a recoger su premio.

Yamilé Morán. Ajá, va pues, no me he invitado a live, va. Leslie Rodríguez. ¿Qué tal, Leslie? ¿Cómo se encuentra en cabina? Ya me acerco por ese lugar.

0: no sé.
1: Muchas felicidades para todos los que trabajan en Radio Sabrosona, especialmente para Gaminet. De parte de Bernardo, un saludo desde Puebla, México. Felicidades a todos.
2: Saluditos, saluditos para Bernardo hasta México. Mires desde dónde nos está escribiendo.

0: Yo voy a pasar recogiendo mi pedacito de pastel. Saludos desde la colonia Valver.
1: Claro que sí, aquí la vamos a estar esperando.
2: Claro que sí, véngase, porque aquí la estamos esperando. Y ya la vamos a anotar para su regalito. Claro que sí, solo me manda su nombre completo. Bueno, no, aquí está su nombre. Niña Irma, saluditos.

0: Feliz aniversario a la mejor radio, La Sabrosona, a todo el staff y a Marisa Martínez, ¿verdad? Y a todas las locutoras y locutores ahí presentes. Les saluda Juanita Martínez.
1: Saluditos, niña Juanita, claro que sí, ya la anotamos para que venga a recoger su premio, por supuesto. Ya la anotamos para que venga a recoger su premio. Y por ahí tenemos a don Ricardo.
2: Ajá, señor Juan, ¿y qué pasó? ¿Cómo estamos, Juanita, con todos los poderosos? Ajá, ahí estamos, siempre en La Sabrosona 98.1, la radio que manda. Saluditos a Cacaroto, que nos anda escuchando desde las 6 de la mañana. Cuando le dije que iban a haber premios, desde las 6 se levantó a escuchar la radio. Así que, venite por tu...
3: ¿Qué pasa por el pastel? Y se me extraña.
2: Pues sí. Ahí nos tiene que enviar un audio al WhatsApp de la... Aquí de cantándonos el feliz cumpleaños en la versión que usted quiera, ranchero, romántico, en inglés, en Happy Birthday to you. Ahí, ¿verdad? Manda un audio y se lleva un premio, ¿verdad? Aquí tenemos un montón de vales que vamos a estar bien en la rifa. Vamos a tener rifas de cenas, de parrilladas, de almuerzos, en fin. Un montón de premios que tenemos de todos nuestros patrocinadores, ¿verdad? Gracias a todos los que han estado siempre pendientes de la transmisión estos 3 años, ¿verdad? Gracias por haber estado con nosotros todos estos días, ¿verdad? 3 años llevándole música, alegría, entretención a todos nuestros radioescuchas. Así que envíe el audio y usted estará participando. Después vamos a la gran rifa. Mire que vamos a tener el animalito también. No se les olvide que tiene que estar pendiente porque vamos a la rifa.
1: El tigre, dijo Oswaldo.
2: El tigre, así que ahí estamos, ahí tenemos el animalito, que todavía algunos ya saben que ellos, otros no saben, ¿verdad? Puede ser un tunquito, puede ser un cabrito, un peligüey, un chivito.
3: ¿Sabe qué decían por ahí?
2: Ajá.
3: El tigre, el ex amarrado.
2: Ah, bueno, ahí lo andaba amarrado. Ah, bueno. Ahí. Así que ahí estamos, seguimos. Envíenos, por favor, ahí el audio cantando y usted se lleva... un premio. Vamos a empezar con la rifa. Ya vamos a iniciar la rifa.
1: Ahí está, vamos a ver.
4: Muy buenos días, saludando a esta linda persona de La Sabrosona, con esas lindas chicas preciosas de la cabina naranja, y especialmente saludando también a los caballeros ahí, como el poderoso, y a toda la linda gente que hace en torno de todo su staff. Un saludo desde aquí del barrio del refugio para esta linda persona que los hace sentir la vibra positiva día a día. Gracias, bendiciones por su 3er aniversario.
1: Muchas gracias, Samuel. Ahorita mismo lo anotamos para su premio.

0: Recuerde que estamos celebrando 3 años de aniversario, la radio Sabrosona, la radio que manda. Tenemos cabina llena con más de 100 premios sorpresa para todos nuestros oyentes. Gracias a nuestros patrocinadores, Nancy, Rancho, El Potrerío, la familia Gamero, AD Juventud Independiente, Museo Historia y Arte de San Pablo Tacachico, Restaurante Tía Betty, Un Locker. ¿Qué más tenemos por ahí?
1: También tenemos Hair Refresh and Relax, claro que sí, CleanMed DC, La Canchita Bar, Jaime Andrade y Arturo Guerra, los amigos de la libertad. Avancemos. A ver, ¿a quién más, Carlita?
0: Tenemos por ahí también Pastelería Juan Pablo, Restaurante El Asado, Cafetería y Comida La Vista Maná, 123 Dollar Store, Maestro Tacuari, Restaurante El Barranco, Luisito Shop, Caja de Crédito San Juan o Pico.
1: Variedades Verónica, Cafetería Canela y Café, Centro Dental Córdoba y Nova Chic Boutique.
0: También por ahí tenemos La Nevería, también acá en San Juan Opico.
1: Así que mire, tenemos un montón de patrocinadores y por supuesto, muchas gracias, porque gracias también a ellos es que es esto posible, por supuesto, porque siempre nos apoyan, ¿verdad que sí, Carlita?
0: Claro que sí, por supuesto, siempre nuestros patrocinadores apoyando todas las actividades, todos los eventos y también la participación de nuestros oyentes, que sin ellos no somos nada. No estuviéramos celebrando 3 años de aniversario si no tuviéramos audiencia.
1: Así es, muchas gracias a usted que nos deja llegar hasta su casita.
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1: Ahí está, muchas felicidades, Julia. Por ahí ya la vamos a anotar para su premio, Julia del Carmen Rauda. Vamos a ver, vamos a ver.

0: Buenos días, Leili. Feliz cumpleaños a la Sabrosona, que siga cumpliendo muchos años más y que lo sigan.
1: Hola, hola.
0: Poniendo muchas canciones. Oye.
2: Saluditos, Día Mari Molina. Saluditos, muchas gracias por esos saludos. Por ahí la vamos a anotar para que venga a retirar su premio.

0: ¿A qué hora se acerca por acá, pues?
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2: Muy buenos días, quiero felicitarlos por su tercer aniversario de la radio Sabrosona 98.1, la radio que manda. Les mando muchas bendiciones a todo el staff, felicitándoles y agradeciéndoles también, pues, porque nos alegran, pues, todo el día con la música, con temas de conversación. Les deseo, pues, muchos éxitos y que Dios los bendiga a todos.
0: Saluditos, saluditos por Hola. Ahí a Niña Luz María Avelar. Ya la vamos a anotar para el regalo, Niña Luz.

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1: 10 de la mañana con 40 minutos. Sabrosones por acá, dice. Muchas felicidades. Los saludo desde California. Saluditos al Chesge. Bendiciones y excelente día también para usted. Por acá estamos en la cabina naranja, celebrando nuestro tercer aniversario. Dice por acá la terminación 1311. Feliz aniversario. Vamos a ver por acá qué nos dicen. Vamos a ver. Saluditos. Dice, hola, buenos días. Desde Villa Sushi, feliz aniversario, gracias, saluditos.
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1: Ya no estábamos anotando para la rifa. Ahorita pendiente.

0: parece? Vamos a ir preguntando por ahí qué nos ofrece cada uno de ellos y vamos a dar esos premios. Así que pendientes, mis sabrosones, acá en transmisión de TikTok, en transmisión de Facebook o a través del 7068-2868. Saluditos, bendiciones. Por aquí, Marco, pendiente. Ya no estamos anotando, pero venimos regalando más. El que nos envía ahorita una notita de voz con el feliz cumpleaños, ¿qué se nos viene ahorita de regalo? Dígame por ahí.
1: Vamos a regalar por ahí, ¿qué le parece? Un cupón por una canasta básica.
0: Una canasta, gracias. 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Les voy a dar por acá, por si ustedes no me pusieron atención, yo les digo por acá parte de nuestros ganadores y de nuestros patrocinadores. Perdón, Carlita, ¿qué le parece si los vamos a dar a conocer a usted para que vean?
2: No podían llenar ese.
1: 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Imagínese usted cuántos patrocinadores, cuántos premios serán.
0: Ya se imaginarán, más de 100 premios nosotros por acá. Dice por acá, saluditos y feliz cumpleaños, César Muñoz. Gracias, estamos celebrando el tercer aniversario de la radio que manda. Mire lo que dice Carlita, feliz aniversario, vamos a celebrar a la finca de Don Laureano, dice el Cheje.
1: Vámonos para la finca Don Laureano, claro que sí.
0: Vámonos, vámonos, feliz cumpleaños, sabrosones, saluditos al Indioski, dicen por acá. Saluditos, dicen al Indioski.
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1: Por aquí tenemos un audio de WhatsApp, Yami, se lo voy a dejar por acá.
3: Cumpleaños feliz, Radio Sabrosona, felicidades en su tercer aniversario, como radio, que Dios lo siga bendiciendo a todos sus locutores y siga derramando bendiciones en cada uno de los fieles oyentes de la radio.
1: ¡Felicidades! Por ahí tenemos también, ahí está Fátima Torres. Esa se nos fue con la última dinámica del feliz cumpleaños. ¡Felicidades! Y por ahí está su premio sorpresa.
0: Así es, así que una canasta. Eso, linda, gracias.
1: Ahora vamos con la canasta, tienen que decirnos, o sea, hablarnos algo acerca de nuestro patrocinador.
0: Bye.
1: ¿Qué conocen de Avancemos?
0: Vamos a regalar este vale de Avancemos de una canasta básica. Que vamos, ustedes tienen que poner saluditos Indioski, dice el Cheje. Dice por acá, saluditos Rina, bendiciones hasta San Isidro. Vamos a ver, Avancemos, el impulso que tu negocio necesita. ¿Qué nos ofrece? Dígame por ahí. En una de las menciones nosotros lo decimos. Hay que estar pendiente de ahí.
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0: 7068-2868, activaditos. Vamos a ver por acá qué nos dicen. Vamos a ver. 7068-2868. Hoy venimos regalones. Vamos a ver qué nos dice Israel.
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0: Así es, pero ¿qué nos ofrece?
1: ¿Qué ofrece Centro Dental Córdoba?
0: Sí, es para negocio, Israel. Pero avancemos. Avancemos en TikTok o en Facebook o a través del 7068-2868.
5: ¿Qué nos ofrece Avancemos? 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
0: le entregamos este valet. Ajá, vamos a ver qué nos ofrece. Ya Israel nos dijo por ahí. Vamos a ver, tenemos otra notita de voz. Por ahí ustedes tienen que ponernos atención cuando nosotros decimos.
6: Hola, muy buenos días, los de la radio, muchas felicidades, que Dios les bendiga y les
7: pues les dé muchos años, vea, de triunfo en esa radio de San Juan Opico.

0: sentimos orgullosos de ser opicanos. De aquí de Barranca Honda, les saludamos, muchas felicidades.
1: Eso, saluditos, Gerardo. Gracias, vamos a ver por acá.
2: No lo envió.
1: ¿Qué nos ofrece Avancemos? 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
3: Por aquí nos dice Roxanita Ramos, ofrece crédito para negocio.
1: ¡Eso! ¡Crédito para negocio, Roxana Ramos! ¡Felicidades! ¡Se lo ganó!
4: Dice, saluditos, dice Morris López, felicidades, la número uno, que Diosito los guarde y los bendiga a sus locutores y locutoras, ok. Acá estamos, Moris. Tenemos tanto mensajito.
1: Necesitamos el número de teléfono de Roxana.
3: Manda su número de teléfono.
1: A la cabina.
3: A la cabina
1: 68.
3: Espérame, que de repente me dio como.
1: Se googleó.
3: Qué terrible, espérame.
1: Yo le ayudo. 70-68-28-68. 70-68-28-68, nuestro
4: ya
1: WhatsApp de cabina
4: por
1: naranja.
4: Acá el número de teléfono, Roxana.
3: Muchas gracias, yo me bugué, de repente se me olvidó el número 67.
1: Vamos a ver, 6599.
3: Quiero ver, vamos a ver.
1: Saluditos. Saluditos a Don Santos Cabrera.

0: Spotify. Vamos a ver ahí, pendientes que hay muchos premios. Ay, mira, aquí nos confundimos porque dos Roxanas estaban mandando mensajes. Vamos a ver.
1: Roxanita Ramos fue la primera que comentó.
0: Roxana, no, pues no, el número de teléfono que nos mandaron aquí era otro, Carlita. Es otra Roxana.
2: No era.
0: No, es Roxana Ramos. Saluditos a mi gente de San Pedro Oriente, muchas bendiciones, dice el Cheje. Saluditos.
1: La canasta fue Roxana Ramos.
2: Sí. Roxana Ramos, sí.
0: Este es el número de teléfono, ahí lo mandó.
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1: Tienen que estar pendientes, Nietzsche, porque hoy sí es premio al que esté más vivo, así es la palabra, ¿va?
3: Ambiente.
0: ¿Qué vamos a rifar ahorita?
3: Señores, dijo la esposa de Miquepe.
0: Vamos a ver por acá. Que nos vamos a ver los mensajitos que tenemos. Feliz aniversario, dice Wendy de Minas de Plomo. Pendiente, Wendy, que ya se fue el vale de avanzar.

ahí, Mónica. Yo quiero el cerdito, dice. Es que no se anotó. El cerdo sí era una rifa. Arriba El Salvador. Eso, Douglas, Damián Morales. Saluditos. Tercer aniversario de la radio que manda. Vamos a ver qué canciones quieren que nosotros les vayamos por acá programando. Saluditos, bienvenidos todos los que ya están conectados.

0: Ay, gracias.
1: Saluditos. Eso, saluditos a todos. Saluditos, bienvenidos a todos los que ya se están conectando. Vamos a ver, Israel nos ha mandado otro mensajito y tenemos otra notita de voz. Vamos a ver.
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1: Gracias, la terminación 1408. ¿Será que me puede complacer con Marlboro de los Rojos? Dice.
0: Marlboro Rojo.
1: ¿Marlboro Rojo? ¿Qué quiere, Alexander?
0: Marlboro de los Rojos.
1: Ahí dice.
0: ¿Qué?
1: Marlboro de los Rojos.
0: Dice. ¿Una personal o una?
1: ¿Quiere una personal o una grande? Eso, saluditos. ¿Cómo dice? Saluditos para Nieve Guadalupe. ¡Qué barbaridad! Ustedes pensando en el vicio.
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0: vaya, hoy sí nos venimos con otro vale.
1: Otro vale más, ¿de quién?
0: Ya saben la dinámica que tenemos ahorita. Vamos a dar el patrocinador y nos tiene que dar una característica de ese patrocinador.
1: Si no, no hay premio. Sabrosones, no es que estamos pendientes ahorita. Pendientes, se vienen ahorita los vales del restaurante El Asado, restaurante El Barranco, se viene por ahí 3 vales, gracias Arturo Guerra y Jaime Andrade, los amigos de La Libertad, se viene Climet DC, se viene Museo y Arte de Historia de San Pablo Tacachico, restaurante Tía Betty, pendientes, ahorita la dinámica es son preguntitas, por favor.
0: Bueno, venimos restaurante Tía Betty, San Pablo Tacachico.
4: Centro Dental Córdoba.
0: Centro Dental Córdoba.
4: No sé qué va.
0: Ya regalamos. Todas. Sí. Vale,
4: ya estuvo.
0: Centro Dental Córdoba ya no tenemos.
5: Dice, feliz aniversario, me anotan para la rifa.
0: Para la rifa ya se cerró. Ahorita estamos con dinámicas.
1: Vale. Dinámica, solo que esté pendiente, dígale.
5: Solo que esté pendiente.
1: Dice,
5: feliz aniversario, que se la pasen de lo mejor, se les
1: dice.
4: Ah, que
1: ella
4: lo puede
1: hacer. ¿El qué?
0: Es que ella te iba a ayudar con el live.
1: Ah, no, es que aquí lo voy leyendo. Mejor aquí
4: los de WhatsApp
1: que van tirando, mejor.
5: Pues el teléfono.
1: Ajá, vamos a ver.
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1: De Avancemos ya estuvo, pero ahorita viene Restaurante Tía Betty. Dice Restaurante Tía Betty, excelente comida y buena atención, muy recomendado, dice Rina Morán.
0: ¿Ubicación?
1: La ubicación, Rina. Ubicación de restaurante Tía Betty, ubicación de restaurante Tía Betty al
0: 7. ¿Dónde
1: 768.
0: Está ubicado el restaurante Tía Betty?
1: 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Vamos a ver, ¿dónde está Rina ubicado? Restaurante Tía Betty o una ubicación así más o menos, ¿detrás de dónde?
0: Solo que nos diga el lugar, o sea, allá en que salte, lo urde, ¿dónde está el restaurante?
1: Hola, hola, saluditos, vamos a ver, media cuadra atrás del parque.
0: ¿Pero el parque de dónde?
1: ¿El parque
0: eso es lo
1: de
0: que
1: dónde?
0: Yo quiero saber.
1: Ajá. Ajá, media, ¿del parque de dónde, Rina? Díganos por ahí.
0: ¿El parque de dónde?
1: Díganos por ahí, que nosotros con mucho gusto. En San Pablo Tacachico dice.
0: ¡Exacto!
1: Eso, por Fedecrédito de San Pablo Tacachico dice Rina.
0: ¡Felicidades!
1: ¡Felicidades, Rina!
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1: Se va hasta San Isidro Lempa el premio. Por acá, a partir del día de mañana vienen a retirar los vales. Porque por la tarde la cabina no estaremos ninguno por acá para que no venga a hacer el viaje por gusto usted.
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1: Así que mañana a partir de las 5 de la mañana cabina está abierta hasta las 10 de la noche. Felicidades para Rina Morán.
0: Lo estoy buscando.
1: No es familia. Que conste.
0: No es familia.
1: Saluditos para Rina hasta San Isidro Lempa. Mándeme ahí su dato, Rina, al 70. Aquí el número que aparece por acá anclado: 70-68-28-68.
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1: Dice por acá: vamos a ver a Cuba. A felicitar a uno de los cumpleañeros de este día para Carlos y José de parte de Roxana. Que Diosito me los bendiga y que que cumplan muchísimos años más. Vaya, Luisito, muchas gracias. Por ahí le hacemos llegar por también el ganador de Luisito Shop.
7: Vamos ahorita con el premio de Luisito Shop.

0: Saluditos para Luisito Shop. Tenemos el vale de Luisito Shop. Vale canjeable de $10.
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0: Ustedes ahí, bueno, los que escucharon por aquel día la entrevista, ustedes pueden encontrar animes, pueden encontrar de todo un poco, no solamente animes, dicen por acá. Ustedes se encuentran de todo. Así que por ahí ustedes me dicen, aquel día pusieron atención. Luisito Shop tiene 2 sucursales. Pero ¿cuál es la que tenemos más cerca por acá?
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0: En plaza, ¿dónde está Luisito Shop? Vaya, se las ponemos facilito.
1: Diga dónde está, vaya.
0: ¿En cuál plaza ustedes se encuentran Luisito Shop? 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No, bazares no. Keisita, es casi, pero no es bazares.
3: Dice, aquí está, dice Luisito Shop.
0: Eso, felicidades. Wendy, ya usted por acá, le tomamos los datitos nosotros.
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0: Para el restaurante Tía Betty, por ahí mándenos, ya le vamos a mandar un mensajito.
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0: Era pasar, es que hicita, qué barbaridad.
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0: Ahorita ya pendientes que venimos con más premios. Espérense, ahorita estamos tomando datos. Wendy, usted ya subo por acá, ya la anotamos. Por acá está mandando los datos Rina también, el número de

0: saber una característica de restaurante El Barranco.
1: La matraca, traca, traca, traca. La matraca.
0: O también me puede decir dónde están ubicados.
1: Traca, traca, la matraca, traca, traca.
0: Y con mucho gusto le vamos a entregar ese vale.
1: La

0: aquí tenemos a Majo. ¿Qué dice, Carlita? Se lo damos. Dice, nos ofrece comida muy deliciosa. Por cierto, un ambiente muy bonito para compartir con música, dice. A ver, Majo, entonces mándenos un mensajito.
1: Tienen que escribirnos al WhatsApp de la cabina naranja.
0: Así es.
1: Yo soy Vane, yo me gané el cupón del barranco.
0: Así es, ponga.
1: Yo soy Majo, yo me gané el cupón del barranco.
0: Así es, Majo, ponga ahí. Yo soy Majo y me gané el vale del restaurante El Barranco.
1: Miren que nadie viene regalando.
0: Imagínese, yo estoy regalando, de todo estoy regalando yo.

0: Pero mire, Vane ya ganó. Tiene que ser alguien que no ha ganado premio.
1: Y como dijo el camello, primo.
0: Va, entonces, Stephanie, mándenos un mensaje a la cabina y nos dice: yo soy Stephanie y me gané el vale de El Barranco. Bien.

le hicieron una

0: Recuerde que los premios los puede retirar a partir del día de mañana. Oiga.
1: ¿Dónde está ubicada la canchita bar?
0: Porque hoy por la tarde no va a haber nadie en la cabina. Entonces, para que no se eche el viajecito por gusto, a partir del día de la mañana usted puede recoger sus premios. Y por ahí tenemos, ¿cómo dice?
1: Estamos trabajando.
0: ¿Cómo dice Carla?
1: Hola.
0: ¿Cómo dice Carla la dinámica?
1: La dinámica, una boquita que vendan en la canchita bar o donde está ubicado. Todos los días en la noche yo les hablo de la canchita.
0: Eso está fácil.
1: Vamos a ver.
2: El centro, acá hay la clínica.
1: No, May, ya no se puede. Usted ya ganó, bebé.
0: Recuerde que la canchita bar, patrocinador de las Grandes Sonoras.

0: lleva el vale de la canchita. Así que gracias por participar. Y recuerde que si usted ya ganó, démosle la oportunidad a alguien más. Se me va a apagar el live de TikTok, así que váyase para el de Facebook.
1: Váyanse a conectar.

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Hola, niña Carlita, ¿qué tal? ¿Cómo está? Muchas gracias. Ya ves que no le hoy que no le he comprado nada, me ganó algo. Como me quedó pendiente de mandarme unas cosas que nunca me las mandó las fotos.

0: 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Emeralda Hernández no había ganado por casualidad. Vamos a ver por acá. No, ¿verdad? No, Esmeralda, pues no había ganado nada usted, así que...
1: ¿Aún siguen con Climed?
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1: angélica. La ganadora de Climed DC, Esmeralda Hernández, dice... 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
0: Así que felicidades. Vamos por acá.
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0: Un ego. Ay, no sé. Vamos a ver ahorita.

0: Dice por acá Xiomara Edith Alfaro, he ganado yo. No, aún no ha ganado, pero estamos acá haciendo preguntas.
1: Se lo caro.
0: ¿Qué dice por acá?

0: Vaya Norma, apúrese pues.
1: ¿Qué dirán las?
0: Buxo ahí.
1: Oye, mami.
0: Arturo Guerra no es de Quetzal.
1: A pensar de mí. No me digas.
0: ¿Cómo le voy a decir?
1: Que la gente está escuchando. Simplemente soy tu amigo. Ya lo me ha...
0: Yo aquí estoy en live, en el de la cabina, dice por acá. Yo, vaya, diga pues. Vaya, Norma, ajá, Norma. Vamos a ver. Díganos por ahí el nombre del candidato.
2: Tengo los dos ganadores.
3: Ajá.
2: Los primeros dos que escribieron. De lo, ajá, tengo a Israel y tengo por acá.
1: Nítido.
0: Vamos a.
2: Vaya,
0: Xiomara, ahí ya nos vamos a poner en contacto con usted. Pero sigan participando, espérense, ahí estén pendientes. Abel Machado es de La Libertad, sí, pero ya ahorita ya dimos los ganadores, pero seguimos con más.

0: yo, dicen por acá.
1: Se viene otro cupón.
2: Ajá.
1: Ajá.
0: Dígame por acá. Panadería y pastelería Juan Pablo, vamos a ver.
1: ¿Quién dijo yo?
0: ¿Cuántas sucursales nos ofrece pastelería y panadería Juan Pablo?
3: ¿Cuántas sucursales tiene panadería Juan Pablo?
0: Activadito, diciendo por ahí.
4: Es un cupón, el otro es el del cumpleañero del 31.
0: Vamos a ver cuántas tiene por acá. Y va a ser usted 4, dice.
5: Arriba toda la selección.
0: 4, vamos a ver.
3: 4 dice por acá.
0: San Pablo Tacachico.
1: ¿Será que sí?
0: San Isidro Lempa, Las Pavas, ¿y cuál es el otro? Ah, ya sé, Mr. John Cabal. ¡Felicidades, Norma! Sí, la misma, ajá.
2: ¿Sucede?
0: ¿Ya leí? No, Norma López. Pero... Dos sucursales, dicen acá. 36 mensajes, calle principal, dice. Por el centro.
5: Dame despido, no les vaya a caer mal. Adelante, compañeros, vamos todos a ganar. Arriba con la selección.
0: Fíjese que ahorita vamos a mandarle el mensajito.

La última rifa es la del animal. No se preocupe que el animal viene con todo. Vamos a ver, vamos a ver.

0: El otro cupón, Carlita, ¿de qué se trata? ¿Y ese de qué se trata? Cuénteme.
1: Cupón, imagínese, súper interesante, rico. Yo quisiera uno y no puedo.
2: Ajá, ¿de qué va el cupón?
1: Un masaje en esa silla que lo va a relajar, lo va a dejar como nuevo.
0: Media hora, ¿qué le parece?
1: Media hora de masaje relajante en esa silla.
2: Ey, me lo puedo llevar yo, necesito un masaje relajante.
0: Media hora. Vaya, no, tiene que decirnos por ahí, usted.
2: Ajá.
0: Para... ¿Cómo? ¿Dónde están? Yo dice por acá, vaya, la Norma, vaya Norma.
3: El relajante muscular, el de la silla.
1: El de la silla, el nombre completo, Norma López y el número de teléfono.
0: Número de teléfono, ajá. Vamos a...

0: 10 cupones, mándennos por ahí de qué se trata este cupón y nosotros por acá los vamos a anotar.
1: No, pero vamos, ¿cuál es el servicio principal que Fusion ofrece?
2: No conocen, ajá.
0: De un masaje relajante, dice por acá, no sé si ha ganado masaje, vamos a ver. Dice M y G, dice.
1: El nombre.
0: Nombre, vaya, felicidades, ¿no? Magdalena Hernández, dice por acá.
1: Sí, Magdalena Hernández.
0: Número de teléfono para anotarla de una sola vez. Ya tenemos por acá otra. Ahí me avisa porque tenemos a Vare. Hoy sí.
2: Ya estoy completa.
0: Hoy sí soy yo.
3: Me va a enloquecer.
0: Así que vamos a mandar el mensajito. Dice Joana para que le haga masajes relajantes, dice. Mike Carlita García, mándenos el nombre completo por ahí.
1: Ya ganó.
0: Ah, sí, usted ya ganó. Ah, pues no. Dice Joana de Taca, dice, para que le haga masajes, dice. Mándenos el nombre completo, Joana.

0: Vamos a ver si adivinan qué canción es la que me gusta de Los Tigres, yo les voy a dar un premio. ¿Cuál es la canción favorita de Los Tigres del Norte, mía? ¿Ustedes?
1: No, no, Pericho.
0: Esa pregunta fácil de examen. ¿Cuál canción me gusta de Los Tigres del Norte?
2: ¿Cuál canción?
1: Esa del
0: Rincón. ¡Ay, no! Sí, no.
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2: La de América. Con
0: Residente. Vamos a ver por acá.

0: Masaje relajante, dice por acá, la botella envenenada, no. No. La puerta negra tampoco. No, la de los tigres.
1: Ajá, bicho. Ahorita la ve. No. La que yo pienso, sí.
0: Ah. Sí, vale.
1: La que dice en el live.
0: Ajá, sí, esa. ¿Cuál es el gusto cantinero que más me gusta a mí?
2: Sí. Dale cuarentona, con tu corta y roncona.
0: Es la de los tigres.

0: corazones. ¿Cuál es mi canción favorita?
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0: 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No, no, no. ¿Cuál es la que me gusta?
2: El Gato Ranz.
3: Más flow. Dos.
4: Héctor El Bambino.
0: La de los Tigres del Norte que a mí me gusta, sabrosón.
2: Representando.
0: ¿Cuál?
5: No, es la puerta.
2: El
0: no. Los Tigres del Norte.
5: Luni. Dice Elizabeth López, ni pariente.
0: ¡Ay, no! Se me olvida. ¡Ay, va, mi amor!

0: a otra dinámica. Así es, sí. Para que el de la próstata. No se preocupen.
1: Sí, bicho, no se preocupen. Ahora el examen.
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0: Vaya, por ahí, ¿ustedes quieren regalarle a su esposo o por ahí, si le da pena participar al caballero? Vamos a regalar en sangre la prueba de la próstata para que no se preocupen, que es mencionando la próstata y ya empiezan a temblar.
3: ¿Ah?
0: Ya son, y que Dios mío, ya todo el mundo dice que ni parientes son.
1: ¿Cuál?
0: Esa va.

0: Vaya, vaya, díganos por ahí, pues, Leo. Ahorita, Leo, comente. Hoy sí, ve, se le va todo ese quintal de sal y de azúcar que tiene un mezclado. Que ahora soy tu ex.
1: Tu ex, que ya te perdí y que ahora el amor de mi vida está con el amor de su vida.
0: Háganlo broma.
1: Pero se me olvida.
0: Pero aquí no sabemos quién de los dos. Norma, dígale a Leo que se ponga activado, que se ponga las pilas. Y ahorita va la buena. Vamos a ver cuántos amores, ¿qué? ¿Cómo fue? ¿Cómo dice aquí? ¡Prohibido! La están regañando porque está relajando, porque estaba diciendo que se le olvida.
1: Ni siquiera.

0: cuídense la próstata. Esa no es broma. No. Porque lo más rico es prohibido, pero cuídense los exámenes.
1: Con él.
0: Cuídense con los exámenes, la cosa.

0: corriendo motora y fumando facture, facture. Al escondido.
1: Facture. Amén. Y entonces, Cristian Oswaldo, a mí me gusta.

0: Vaya, ya, vaya.
1: El examen de la próstata. Va. El examen de la próstata.
2: Es en sangre.
1: Es en sangre.
2: Deben estar ahí corriendo.
1: No tengan miedo.
2: No tengan miedo que les van a sacar.
1: Aquí les van a sacar.
3: No tengan miedo que el asterisco les quede.
1: Eso les queda intacto, bicho. Si ahí nadie
2: le va a sacar sangre. Así que.
0: Dice, el examen de la próstata es de sangre de orina, Carlita. Yo quisiera para mi esposo que ya está viejito, dice. ¡Saluditos!
4: En la cama está duro lo que en la hora. Yo estoy activo 24/7.
0: ¡Saluditos, sabrosones!

Vaya, Climéndez, por ahí. Dice por ahí, ¿qué? ¿Cómo? Vaya, vaya, vaya. Copiadito, vamos a ver por acá. ¿Me podría regalar la dirección? Dice por acá. Para llegar, por favor, con mucho gusto a los ganadores. Ya vamos a irles ahí contestando. Si ustedes no han ganado aún, pendientes. Se vienen más premios. Si vieran cómo tenemos el WhatsApp. Saluditos, bienvenidos todos. Saluditos, Cristian. Pendiente que se vienen preguntitas. Estamos regalando cupones.

0: Así que vamos a ver por acá. Más premios por acá, sabrosones, 70-68-28-68 o a través del número de la cabina. Mándenos ese mensajito por ahí ustedes. Vamos por acá.
1: 18
0: tenemos conectado.
1: Química básica, gracias a
0: Jiménez. Esto sí se ha puesto bueno. Estamos en puesto. Sí. Saludito. Quítate la ropa lentamente.
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0: El Calvario. Olis, Olis, aún no hemos rifado eso. Saludito, flaco. No, todavía no, ya casi viene.
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0: Por acá tengo en cabina un invitado especial.
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0: Por acá se encuentra conmigo Abner.
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0: Vaya, vaya, pendiente por ahí. Vamos por acá. Dándole la bienvenida al representante de Ad Juventud Independiente de San Juan Opico. Bienvenido a Cabina Naranja.
2: Gracias, gracias, gracias. Gracias por la invitación. Pues igual felicitar a Radio Sabrosona por ese aniversario. Así que estamos ahí apoyando, ya que ustedes fueron parte de Ad Juventud Independiente durante el torneo Apertura y Clausura, estando en la segunda división. Así que muchísimas gracias por la invitación. Aquí estamos apoyándolo en lo que se pueda, como el equipo que representa a San Juan Opico hasta el torneo pasado en la segunda división. Hoy, como han cambiado los papeles en la Liga de Ascenso.
0: Así es, así que por acá le damos la bienvenida. Dice por acá, Olis Agner, qué guapo, dice.
2: Dios mío.
0: No sé, aquí dice, ve. Ajá, por Dios aquí santo. Dice. No sé, por acá decía, yo no. Solo bueno, leí el comentario.
2: Gracias.
0: Así que sin palabras.
2: Sí,
0: ya lo pusieron nervioso ustedes.
2: Ya
0: pendientes.
2: Me puse nervioso, así
0: pendientes.
2: Que...
0: ¿Qué dinámica me trae usted por acá para este premio?
2: No sé, díganme ustedes qué podemos hacer. Yo solo estoy aquí para seguir los lineamientos que ustedes me digan.
0: Miren,
2: no sé.
0: Por acá. Se sonrojó cabal y qué guapo está, no nos vamos a negar. Miren por acá, ya viene, ¿ve? Ya viene el animal por el que estaban preguntando ustedes, ¿ve?
3: Ya viene el animalito.
0: Ahí viene el animal. Hola, buenas tardes. Miren por acá, de parte de su... ¿Verdad? Eso no lo negamos, dicen que está guapo, ¿ves? ¿Qué le digo?
2: Gracias. Miren, gracias, acá, gracias.
0: Ya viene llegando este premio de parte del Juventud Independiente. Mentiras no es, dice Fátima, ¿verdad? Mire, me vino a alborotar usted aquí, esta gente.
3: Pero ¿por qué está tan nervioso?
0: No, qué barbaridad.
2: Sí. Que le baje el aire.
0: Tiembla de nervios, dice. Que está guapo, dice.
2: No.
0: Miren, allá ni lo dejan hablar al muchacho. Pobrecito, lo dejamos sin palabras. Vaya, por acá.
3: Me asustó
0: mucho. Ya, ya, viene la rifa. Mire, ¿no? Hoy sí. Ya viene el animal.
4: Anda suelto el animal.
0: Ay, ya, no, pero no es el indio.
2: Ay, no.
0: Rifen al bicho, dice, ¿eh? No, qué barbaridad, no ven que él es mi novio.
2: Dios mío.
0: No, ya, ya,
2: ya, ya, ya ni el aire aguanta ya la.
0: Rifen a Abner, dice Fátima. Vaya. ¿De qué se? Sí. Una cita romántica con Abner.
2: Estoy soltero, estoy soltero.
0: Soltero, bicha, ¿qué más?
3: Por el que usted estaba preguntando.
4: ¿Te gusta la radio?
0: Vaya. Vamos a ver por acá. Ajá, vamos a ver. Pregunta. Ahí el examen, usted nos dice.
2: Quiero
0: pendientes
2: ver.
0: Aquí, sabrosones, se vienen las preguntas.
2: ¿Cuál ha sido las dinámicas que han estado utilizando para ver si...?
0: Bueno, de los patrocinadores, digamos, en la canchita bar, las boquitas, uh-huh. De los restaurantes, la comida, no, pero la dirección.
2: Para que la gente, para que la gente participe y pueda...
0: Vale, nos escriben ya sea en la transmisión de TikTok, de Facebook o a través de WhatsApp. Usted nos hace una pregunta, es del Juventud Independiente. Okay. ¿Cuándo nos picaron las abejas?
2: Ah, cabal, puede ser. Sí, sí, ya, ok. Puede ser una pregunta relacionada al equipo.
0: Sí,
2: y el que responda la... Ah, okay,
0: exactamente.
2: Okay. Bueno, entonces, sí, déjeme ver. Ok, una facilísima.
0: Ajá.
2: Y sería, ¿cómo se llama el actual director técnico de AD Juventud Independiente?
0: Vaya, ¿ya escucharon por ahí?
2: El técnico, el entrenador principal de AD Juventud Independiente, el primero que lo responde se lleva esta plancha. ¿Cuál es el nombre de nuestro entrenador principal o de nuestro director técnico?
0: Juan Ramón Sánchez, dice Fátima por acá.
2: Es correcto.
0: Así se llama. ¡Felicidades, Fátima! ¿Por ahí?
2: Vaya, ay, le sirvió estar pendiente a Fátima.
0: Ajá,
2: ahí,
0: a pesar de que se lo estaba enamorando ahí. Pero a él no, no, no. Ángel el Temerario se llama el técnico, sí, igualito usted, el Temerario de Temu. 70-68-28-68, Fátima, mándeme por ahí, dígame que es la ganadora de la plancha, gracias a Juventud Independiente. Así que muchas felicidades. Por acá le sigo mostrando al caballero que ahí lo quieren ver, dice. Miren, aquí le vamos a poner una canción, ¿ves? Porque queremos baile o no quieren baile.

0: ustedes, pobrecito mi muchachito.
1: Ya me pusieron nervioso. Ya esta cabina ya no aguanta el aire que tiene de tanto calor que hay.
0: Que baile con Yami, dice. ¿Ustedes quieren que me den duro aquí? ¿Verdad que no está soltero usted?
1: No, sí, sí, estoy.
0: Sí, está soltero. Vaya, soltero. Pues ya vamos a bailar. Sí. Ahí le voy a mandar el video cuando estemos bailando.
1: No, pero a veces a las personas, cuando está uno comprometido, es cuando más ganas le tienen. Entonces, ah, pues tal vez sí. Al decir que estoy soltero,
0: qué
1: no
0: lindo,
1: pasa nada.
0: Qué lindo mi muchachito, dice Fátima.
1: Ay, Dios mío.
0: Dice que para qué les dijo que era sol, que baile Yami. Ay, Bertilia, saluditos, hasta Lourdes. A mí no me gusta bailar. Que bailen ahorita, dice. No me gusta bailar. ¿Verdad que no? ¿Le gusta bailar a usted?
1: No.
0: Vaya, ya ven que no le gusta. No sí. Le gusta, ni a él le gusta, ni a mí. Miren, hasta en eso queda, ya le escribí, vaya Fati. Hasta en eso quedamos eso bien no nosotros dije. Con él, porque no nos gusta bailar a los dos.
1: Sí, así que fracasamos ahí con el baile, sí. Con el baile.
0: Yo sé que eso sí, ya a mí dice, sí, me gusta bailar, pero no. Ajá, ahorita, ¿qué más? Pues aquí les traje un modelo, ustedes querían refrescarse la vista.
2: Representando.
0: Acá está, a ver.
1: Ni modo. Ya estuvo, ya tenemos ganador.
0: Ya estuvo el ganador. Adivinaron rapidito. Vaya, como quieren seguir viendo por acá el guapo, vamos a dar uno de los vales que tenemos acá. A él lo vamos a tener.
1: Ok.
0: A Carlita. Eso bien heladita la tenemos ya, dice.
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0: No, pero ya se me olvida todo a mí.
3: 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Y esta es la tercera.
0: Como se quieren estar refrescando la vista, por acá le vamos a dar la oportunidad que él los diga. Vamos a ver qué vale va ahorita.
4: Ah, perfecto.
0: Ajá. Así que pendientes.

0: Vale. Dígame usted por ahí qué preguntitas le va a hacer de Climed. Es para cabal, hay dolor, no vaya a llorar, ¿no, Javier?
1: Bueno, la
0: no,
1: pregunta
0: no ven
1: puede...
0: que estoy viendo al guapo aquí.
1: La pregunta sería al estilo que cualquier salvadoreño o picano puede entender dónde está ubicada Climed de una forma que pueda entenderse, así está frente a esto, a la esquina opuesta de aquí y allá, a los salvadoreños.
0: Dirección a los salvadoreños, esta lleva una consulta, gracias a Climed DC por acá. ¿Dónde está ubicado?
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0: Frente al parque, dice eso. Felicidades, Marisela. Mándeme los datos. 70-68-28-68. No, no está frente a la tienda chin. Marisela, 70-68-28-68. Vamos a anotarla por acá. Necesitamos que nos mande el nombre. Así que pendiente, vamos a seguir por acá.
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0: Aquí me están preguntando si ya nos comprometimos con Abner. Y es que es verdad. ¿Y qué piensan ustedes?

0: Él estaba soltero hasta el día de ayer. Hasta ahora, antes de las 11 de la mañana. Bueno,
1: ya estaba en los planes de Dios.
0: Ya ves. Ven que sí, les digo que sí, va. ¿El amor a primera vista existe o no existe? Sí existe.
2: Buscando una cosa para ella.
0: Ya se puso el lazo, dice, lo quitamos a la cabra. Dice por acá, llegó a traer premio y regresará premiado. Es que esa era la idea. Mándenos mensajes los ganadores. Si creen que esto es realidad, no, es parte del show. El muchacho ahí está disponible. Ah, no, soltero, ¿verdad?
1: Sí, soltero.
0: Vaya, soltero.
1: Disponible, no lo sé.
0: Dile al bye bye. Ya lo amarraron, dice. No se emocione, hombre. No se emocione todavía, que a la boda yo lo voy a invitar. Va a ser boda al estilo de Choto, de Will Salgado.
3: Va a ser boda al estilo de Radio Sabrosona.
0: Eso, soltero en la calle, dice Fátima. Imagínense qué dijeron, va.
1: Soltero en la calle, ¿cómo así?
0: Que pues sí, porque no está con su novia. Con...
1: Ah, no tengo novia.
0: Vaya, no tiene, ¿verdad?
1: Tengo 3 años de estar soltero.
0: Y es que hasta en eso coincidimos, imagínese. Yo voy a entregar los anillos. Vaya, Javier, ya, queda firmado acá.
1: Ya van a etiquetar al presidente, van a decir tantos likes y yo apoyo con no sé qué.
0: Si en el like comenta, Bukele, mañana nos casamos. Afuera está soltero, dice. Si no es así, no se quedan, va. No, aquí nadie está comprometido.
2: 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Voy bajando, voy en la DT.
0: Esa risita más picarona, dicen por ahí, Abner. Qué la barbaridad, mía. Sí. No, pues me siento acosado, digo usted.
1: No, ya agarré el vacil.
0: Va,
1: ya.
0: Hoy sí va.
1: A un principio sí, sentía que ardía aquí en la cabina.
0: Vaya, ya estuvo.
1: Soñando, ya me acoplé.
0: Vaya, para que ustedes con él vean que sí ponemos ambiente.
2: Mi nombre
1: sí, es parte del show.
0: Es parte del show, ya les dije, no vayan a pensar que el muchacho lo van a ver en la calle. Ay, ve el novio de la Yami. No, ahí le hablan, sí. ¿Verdad?
1: No, que me hablen, claro.
0: Sí, háblenle porque...
1: Soltero, yo no he dicho que soy disponible, pero estoy soltero.
0: Soltero esperando herencia, dice, ¿verdad?
1: Sí.
0: De eso no tengan duda. Vamos a esperar por acá y bien. No, es que ahorita vamos a terminar. Pero de rifar esto, ¿va? No con él, porque no vamos a terminar.
1: Mire lo que
0: dice acá. Vaya, mire, fíjese que usted es caballero. Estamos.
3: Estamos rifando aquí un examen para la próstata.
0: Ajá.
1: Oh, okay.
3: ¿Por qué que nomás se le menciona la próstata?
1: No es otro proceso.
0: No, a ese le tienen miedo, diga, okay. Ese es en sangre y sí. Tienen miedo porque ya sabe qué es lo que pasa en el otro.
1: Sí, no, pues creo que los caballeros puedan participar en la rifa de este cupón.
0: Va, pregunta seria para un caballero, usted que es caballero, va. A usted lo vamos a dejar, ¿qué le va a preguntar? A un caballero.
1: Híjole.
0: Mire lo que dicen acá. Yo rebuscándome porque Nayik le dé like, dice.
1: Ya lo están etiquetando.
0: No, por favor. Ayer, sí. Saluditos, Anthony. Aquí estamos haciéndoles alegrar el día. Miren, todo viene de coincidencia. Miren cuál le voy a dedicar a él. Espérenme. Ahorita vamos a ponerle una canción para que se ponga más rojito.
3: Hasta con dedicatoria.
0: Ahorita le vamos a dedicar una canción. Espérense. Así que vayan compartiendo acá. Así que espérense, vamos a darle volumen. Saluditos, bienvenidos. No han comentado nadie. Eso, vamos compartiendo. Hoy sí, viene el examen de la próstata en sangre. No tengan miedo. Vamos a ver qué preguntita de examen es. Saluditos, Angie.

0: ¿qué dice por ahí?
1: Tienes 30 y yo apenas 24. Son numeritos que fácil.
0: Vaya, si no hay diferencia de edad.
1: No tienes razón.
2: Esto no se nota.
0: Vaya, vamos a ver. Hoy sí, santo Dios, y esperando que le dedicara una romántica, dice. Es que ustedes no se ponen. Vaya, ya les dije.
1: Precisa.
0: ¿Ah?
3: Ahí vaya ahorita.
0: ¿A dónde?
3: En una media hora.
0: ¿A dónde? ¿A dónde?
1: No, eso sí nos concha el destino.
0: Ya lo puso nervioso. Está nervioso, es que lo están enamorando al pobre muchacho aquí, ve. Vaya, hoy sí. ¿Qué pregunta viene?
2: Solo, una pregunta. Quiero ver. Bueno, por estar pensando en la canción y hasta se me fue lo que iba a preguntar.
0: Ven que todavía lo pongo nervioso.
2: Veamos, para un caballero.
0: Es examen en sangre. ¿Cuál? De la próstata.
2: Puede,
0: ¿verdad?
2: Ser la pregunta de cualquier tipo de. Sí, no, de relacionada tal
0: no,
2: vez
0: no,
2: a la.
0: No, no, okay. No. Una pregunta para un caballero.
2: Ok. Fácil.
0: Ajá, vaya.
2: ¿Cuál fue el marcador de la final de Champions del día de ayer durante los 90 minutos?
0: Vaya. Pregunta de examen. Vamos a ver.
2: Vaya. Dios mío, uy, santo. Uy.
0: Vaya, ahorita estamos regalando todos los de Climet. Uno a uno, dice Omar Martínez.
2: Así es.
0: Vaya, Omar, felicidades. 70-68-28-68. China Guzmán, 70-68-28-68. Mándeme los datos también usted. Climet DC. A partir del día de mañana, usted puede venir a retirar los premios.
1: No duden, una lengua venenosa es más mortal que un cuchillo. 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
0: Mándeme mensaje 70-68-28-68. Omar Martínez y China Guzmán, por favor, 70-68-28-68.

0: quieren pregunta para mujeres, dicen por acá.
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0: va el de química básica, sí, el día de mañana vengan porque el día de ahora vamos a dejar la cabina por acá un ratito solita porque nos vamos a ir a celebrar, pero el día de mañana sí van a estar todos los locutores por acá.
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0: Vaya, pregunta señorita. Para señorita, vamos a ver qué le va a preguntar usted por ahí.
2: Dios.
0: Ahí, mire, ve ahí. Viene, ¿qué se consiste en?
2: Químicas básicas.
0: Química básica. Vamos a ver, Bertilia, ya les van a hacer la pregunta por ahí. Quiero que me manden los ganadores un mensajito al 7068-2868, por favor, y yo les voy a entregar
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0: el día de mañana los vales gracias a Climate DC.

0: ya me, mire, en lo que yo estaba aquí hablando, ya me lo estaban quitando. Que me ponga busa porque me lo están quitando, dice.
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0: No, sí, ya ve que no hay amigos.
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0: Saluditos y prego. Me gusta que estén en ambiente ustedes también.
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0: Vaya, pregunta de exámenes solo para mujeres. Saluditos a mi hija Jennifer. Saluditos, Raulda. Pregunta de examen para damas. Atención, viene por acá. Vamos a ver, Agner.
2: La pregunta es, ¿quién lleva el turno en la radio del Amanecer Sabrosón?
0: Vamos a ver quién es el locutor o locutora que lleva el turno de lunes a viernes del Amanecer Sabrosón de 5 de la mañana a 8. Pregunta de examen, 7068-2868. Viene por acá. No, Gloria, esta no. La de Lazo es otra. Vamos a ver por acá, está comentando ya. Vamos a ver, vamos a ver. Ronald Torres, ¡eso! ¡Felicidades! Yami, nombre completo y dirección. Ya no pueden ganar. Los que ya ganaron, ya no, yo quisiera, pero no. Vamos a ver por acá. Otra pregunta de examen. ¿Cómo dice?
3: 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Ese es el que
2: es el que ha quedado.
3: Vaya, doctora, ¿este qué?
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0: Ya, ahorita estoy preguntándole el nombre.
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0: Vamos a ver por acá. Saluditos, bienvenidos los que se van conectando. Saluditos a todos los sabrosones también de la transmisión de Facebook.
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0: Por ahí, China.
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0: Necesito que me mande los nombres completos. Porque si no voy a entregar a otra persona. Saluditos y Fredo. Eso, va que sí, con todo, dándole energía y sabor a la tarde.
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0: Cuando ya se terminen los vales que tenemos por acá, se viene la rifa de ese animal que tanto esperaba.
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0: Participemos rápido. Vamos a ver, Isabel Torres por acá. Fátima. Dice Fátima Yamilet García, dice el de Los Bajíos.
5: La consulta.
0: Fátima Yamilet. Vamos a ver por acá.
6: Torres.
0: Vaya, Isabel Torres, le vamos a dar por acá el premio, mire.
5: Fátima
0: Yamilet García.
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0: Y el PSA es para Isabel Torres.
1: No, no, no.

0: vaya, hoy vamos a ver por acá.
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0: Solo voy a escuchar una notita de voz que tengo. Vamos a ver.
2: Buenos días, felicidades por su tercer aniversario. Que sigan cumpliendo muchos años más. Bendiciones. Gracias por todas las dinámicas que ponen para poder participar.
0: Eso, saluditos. Nombre completo, mándeme por favor. Y por ahí le vamos a hacer llegar su premio sorpresa. Vaya sabrosón. Se la voy a poner más que fácil. Acá está en el aire de Radio Sabrosona, pero necesito que me digan qué premio tiene por ahí para dar.
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0: En medio del... Isabel Torres, necesito que me mande todos los datos

0: Saluditos, sabrosones. ¿Quién se quiere ganar un examen de la próstata en sangre? Es para caballeros.
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0: Sí, sí, sí, Omar, ya vamos ahí poniéndonos en contacto. Química básica. Dice por acá. Vaya, queremos que se reporte por acá una embarazada para una ultrasonografía.

0: preparada para una ultrasonografía gracias a ClimeDC.
1: Enseñar cómo se mata el gusano. Ajá. Se levantan las manos.
0: Vaya.
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0: Por andar matando el gusano, dicen por acá que ustedes están embarazadas. Dice una cheramilla que está igual. Claro que sí.
1: Muere el gusano, muere.
0: Una de aquí está contando la experiencia, yo no sé.
1: Muere el gusano.
2: ¿Y cómo matan el gusano?
0: Venga, vamos, vaya, le vamos a dar la demostración de la embarazada cómo se mata el gusano. Demostrar cómo mata el gusano la embarazada. La que esté embarazada.

esos salen como salen. Por andar matando el gusano. No aprenden a uno que está soltero. ¡Qué bárbara! Dicen por acá. Yo. Tres veces maté el gusano. Yo.

0: solo para mayores de 18 años, dice la Carlita, que eso no lo hagan en casa. Es prohibido porque si no van a quedar matando el gusano.
1: Muere gusano, muere.
0: Y bien, yo vi el premio que les van a dar, ¿verdad que sí?
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0: Claro que sí, Chelita, ya nos estamos anotando, pero ahorita vamos con otra preguntita. Omar, sí, ya vi los datos. Necesito una embarazada por acá que se reporte, ya sea en Facebook, una amiga de ustedes.
2: ¡Fíjese!
0: O alguien por ahí cercano que ustedes, con todos los pasos prohibidos. ¿Verdad que sí? Vaya, díganme por ahí. ¿A las cuántas semanas de embarazo se realiza la primera ultrasonografía? Pregunta de examen.
2: El hombre

0: quiera ganarse el examen en sangre para próstata.
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0: Saludos, Luis Gómez. Gracias, gracias.
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0: Por ahí la Chelita, mándeme mensaje, por favor. 70-68-28-68.
2: No, le quedan mal los calzones.
3: Consulta y dos
1: químicos.
2: Dos de hombre.
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0: Ade, mándeme 70-68-28-68.
1: No.
0: La ultra, estoy esperando que me mande los mensajes. Claro que sí, mándeme un mensaje al 70-68-28-68 con el nombre completo de su papá, Clary, por favor.
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0: Vaya, tengo de ultrasonografías ahí.

Tenemos otra ultrasonografía. Mensajes al 7068-2868, porque de lo contrario no voy a poder entregar los premios. Por acá está anclado el número. Aquí está todavía el muchacho. Ahí estaban preguntando, no se me ha ido. Es que según ustedes es broma. Sí, hay boda. Ya hay hasta fecha, pues, bye. Para que ustedes no crean que esto va en serio. Aquí nunca hemos bromeado nosotros, hablamos la verdad.

0: Y entonces, vaya Clary. Y entonces, ¿qué quieren ahorita? Miren, pobrecito el muchacho, a pura Coca-Cola.
1: Sentado.
0: Y entonces,
1: mira, dormí.
0: Mándenme el mensaje.
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0: ¿Y nosotros qué queremos? Porque estamos de aniversario. Y se dice.

0: ¡Mamá Lola!
1: ¿Ah?
0: ¡Vamos a revolver la comida con Joss y su grupo Lora!
1: ¡Vamos, pues, mijo!

0: Así que, ¿qué tal? ¿Qué tal? Seguimos nosotros, seguimos acá en la radio que manda, en la cabina. Me acompaña Ricardo, ahí está el indio. Nuestro amigo Javi, ahí está también.
1: Ey. Sub-Zero.
0: Ey, ey, ¿qué pasa? Ey, qué bonito te ve con el corazoncito, indio. Ey, váyase a TikTok, váyase a TikTok ahorita mismo. Muchas felicidades, dice, bendiciones. Todo, dice, saludos, feliz aniversario, saluditos.
1: Gracias, gracias.
0: Bueno, vamos a ir rifando. ¿Cómo está la mecánica, Ricardo? A vecinos.
2: Por los números.

0: el ventilador.
1: Ahí usted lo hace más grande. 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
0: Con todo,
1: Ronald, estamos celebrando el tercer aniversario de Radio Sabrosona 98.1. Y pues, vamos a hacer la rifa de este ventilador.
0: Mira, por acá está escribiéndonos el profe Esteban, mira. Dice, Albo, felicidades, dice, saludos al Indionoski.
1: Hey, con todos los poderoskis, profe Esteban, ahí estamos con todo. Estamos aquí y hoy tenemos los números, ahí arriba.
0: Pero, ¿y si lo hacemos así con una mecánica de algo? Ajá, pues sí. ¿Qué te parece?
1: Ahí ve.
0: Porque podemos hacer lo que nos mencionen. Vamos a ver si usted es fiel oyente, ¿verdad? Fiel oyente de nosotros. Vamos a regalar un ventilador, pero el primer mensaje o audio de WhatsApp que nos caiga y nos diga el nombre de todos los locutores, pero ya, sin estar leyendo nada, rapidito. ¿Vea, Javi?
2: Vamos, hagan memoria. Ya nos conocen.
0: El nombre de todos los locutores.
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0: Pues sí. Vamos a ver si es cierto.
2: No, púrele, no creo.
0: Púrele. El primer mensaje, audio de WhatsApp.
1: Se valen apodos, va.
0: Se valen, sí. Tiene que, ahí está, Dani Catalina tiene un audio, pero quiero ver Dani Catalina, ¿qué dice? Dani Catalina, ahí mandó varios, miren.
2: Ah, vamos a ver.
0: Un gusto estar escuchando, dicen por ahí.
3: Vamos a ver si es cierto.
0: Ay, Dani Catalina. Hay que bajarle volumen a la radio. Pero aquí tenemos ya un mensaje, ya nos cayó uno. Dice, buenas tardes, un gusto escucharlo, me quiero anotar para la rifa sorpresa de hora 31. Laura Araceli Carballo, dice. Allá están los nombres, vamos a ver, aquí está el primer audio. Vamos a escuchar.
4: Maritza Martínez, Carlita Juárez, Ronald Torres, Javi.
0: ¡Ay, cuatro!
2: Falta.
0: Ahí tenemos a Camín ya, que está con todo. Hay más, vamos a escuchar. Aquí tenemos a Andrea Rocío, dice. Vamos a ver, Andreita. Vamos leyéndolo como van cayendo.
5: ¡Ni parientes somos! Javier Ramírez, Ronald Torres. Dos. Ricardo Serén.
0: Tres.
5: Leslie Rodríguez.
0: Cuatro.
5: Yamilet Morán, Nancy Bolaño.
0: Cinco, seis.
5: Marixa Martínez. Carlita Juárez.
0: Sí, ya la había mencionado, ¿eh? Ya la había mencionado. Bueno, tenemos a la ganadora entonces. Regalémosle el aplauso. ¡Woo! Ahí está. El cuete. Andrea, mándeme el nombre completo, Andrea. Vamos leyéndolos por el orden que van cayendo, ¿verdad? Así que, Andrea, la ganadora de un ventilador.
2: Bye.
0: Andrea Rocío.
2: Felicidad. Yo quería uno, pero bueno.
0: Bueno. ¿Qué más tenemos? Vamos a ver. Porque si hay otras personas, les vamos a regalar otras tacitas. Tenemos termos también. Vamos a ir escuchándolos. ¿Te parece, Ricardo?
2: Vamos.
0: Hablen ahí. Voy a ir yo escuchando aquí. Daniela Catalina dice...
2: Ajá. A ver qué dice.
6: Hola, Chavo Gemel.
2: Hola.
6: Yo tengo en mente Ronald, Javier, ajá. Marisa,
0: ajá.
6: Yamilet, ajá. Leslie, Carlita.
2: ¿Y?
0: ¿Y?
6: Es lo que tengo en la mente. Gracias,
2: cerca.
6: Bendiciones.
2: Faltó uno.
0: Le faltó, Doña Catalina. Vamos a ver por acá, tenemos otro. Dice Javier, Indio, Carla, Yami y Ronald. Faltaron también. Carmen Ayala de Los Amates dice: bueno, felicidades, dice. Vamos a ver los audios acá. Hijo de puya, audio llamada. Ronald Torres, Indio, ajá. Carlita, Marixa, Javi y Amilet. Le faltó.
2: Todavía.
7: Faltó la de los domingos.
0: Sí, le faltó. También le faltó otra niña ahí. Sí, vamos a ver Beatriz Salazar.
2: Vamos, pueblo.
0: Para la rifa, dice. De aquí vamos a ver. Elizabeth Alvarado. Ronald Torres, uno. Javi, otra vez Ronald. Marixa, Nancy, Leslie. Le faltó también.
2: Todavía.
0: Rocío, ahí está el nombre de ella, mira. Ahí está el nombre de la ganadora del ventilador.
2: Vamos, eso, Rocío.
0: Saluditos. Yo quiero un premio, dice Bertilia González, ahí en TikTok.
2: Ajá.
0: Eso, vamos a ver.
2: A ver.
0: Seguimos con la Ana Catalina, también llamando otro. Ana Catalina. Ahorita.
6: Don Ricardo también me faltó. Querido locutores.

0: Eso.
1: Pero faltó uno, creo, todavía.
0: Todavía le faltó, sí. Ahí está grabando otro. Chris y Beth, vamos a ver ahí, Chris y Beth. Chris y Beth, ahí están activados, mira.
1: Vamos. Donald,
0: Javier, Leslie, Carla, Marixa, Ricardo, Yamilet, Nancy.
1: Repitió Yamilet, siento, ¿verdad?
0: No.
1: No.
0: Ronald,
1: ajá.
0: Javier, uh-huh. Leslie, uh-huh. Carla, Marixa, Ricardo, Yamilet y Nancy.
1: Va, ahí está.
0: ¿Está bien? ¿Qué le regalamos? ¿Qué le regalamos? Ella lleva un termo. ¿Indio?
1: Le damos un combo. Pues sí.
0: ¿Un combo de qué?
1: Ahí, vamos a ver, una bolsita, digamos.
0: Ah, agregamos. Ok. Hay que anotarla entonces, también, ganadores. Mándeme Chris y Ivette, mándeme el nombre completo para anotarla. Y ya mañana puede venir a traerlo, ¿verdad? Tenemos otro.
1: ¡Vamos, vamos!
0: Guadalupe Franco dice: Javier, Carla, Nancy, Indio, Leslie, Marixa, Yamilet y Ronald. Está bien, ¿verdad?
1: Bien.
0: Ok, Guadalupe Franco, también la ganadora. Ya vamos a preparar un combito aquí. Que va a llevar bolsita, va a llevar alguna tacita. Y le vamos a armar un combo. Ya tenemos dos ganadoras del combo entonces. Guadalupe Franco y la muchacha que gane algo, dice Crisia. Sí, ganó.
1: Para que vean, Crisia, que somos dadigosos, pa.
0: Pues sí. Así que mándeme el nombre, Crisia, ahí, nombre completo, por favor. Y ya lo pueden ir a recoger mañana en la tarde. Mañana en la mañana, en la tarde, como usted quiera ir.
1: Vamos, vamos.
0: Dice Javier, Indio, Carla, Yami, Nancy. Ahora sí lo completó, fíjense. Vamos a ver que este número con terminación 1228. Leslie, Marixa, Yamilet, Carla, Javier, Ronald, Indio y Nancy.
1: Va.
0: También, ¿cómo es su nombre? Me manda el nombre, amiga, Reina Isabel, creo, pero no sé el apellido. También ganó.
1: ¿Te parece si la cambiamos? Porque ya de ahí se van a ir agarrando.
0: No, ya estuvo. Y vamos a cambiar otra. Sí, ya estuvo. Esa termina, entonces, dice Cris Ivette Ramírez Martínez. La que ganó también otro combo. Bye.
1: ¡Felicidades!
0: Hoy vamos a hacer otro. Ya estuvo ese.
1: Ajá.
0: Dos ganadoras y la del ventilador. Vaya, hagamos otra, Indio. Inventate otra.
2: Una tacita, una bolsita.
0: Inventate otra, Indio.
2: Ok.
0: Vamos a ver.
3: Vamos a preguntar que nos mencione tres programas que, okay, que tenemos en la Sabrosona, ¿verdad? Toda la semana, el fin de semana. Sí. Tres programas ahí, ¿verdad?
0: Dígalo.
1: Puede ser aleatorio.
0: Ah, no, el programa.
1: Ahí no importa el orden. Usted diga los que se sabe, los que escucha más.
0: Tres programas necesitamos. Tres.
1: Vamos, vamos.
0: Indio, no te ves por el ventilador.
1: Es que no quiere el filtro, dice.
0: Ay, mira qué bonito te ves con el filtro, Indio.
3: Hicieron orejitas, sí. Ay, no. Orejita. Así que ahí estamos. Vamos a preguntar.
0: Ya hay audio.
3: Vaya, vamos a hacer la rifa también del otro, pero hoy estoy rifado, mira. Aquí okay. Tenemos los números.
0: ¿Te parece si en este damos una sombrilla?
3: Una sombrilla también.
0: ¿Hay también una cosita para llevar la comida?
3: Sí, una bolsita de 1, 2, 3, una sombrilla de okay. La caja de crédito.
0: Vamos a ver ahorita aquí, vamos a escuchar si mandaron los programas, ¿verdad?
4: Sí. Hola, los Temerarios, los Tigres del Norte y el de Vicente Fernández. Espérate,
3: pero ¿cómo se llama?
0: Pero ¿Cómo se llaman los programas que tenemos?
3: Sí.
0: O sea, sí está algo bien, pero
3: mencionó los artistas, pero el nombre de los programas, va.
0: Dice, gané algo, dice, no porque le, como no, ya le completó también, mira.
3: Vaya, le vamos a dar
0: sí.
3: A su nombre completo.
0: Sí, manda el nombre completo, amiga, aquí con terminación, ya le digo, espérame. 4611, nuestra amiga ahí, si nos puede mandar el nombre completo, por favor. Para anotarla, ¿verdad? Ganó una bolsita. Vamos a escuchar entonces. Ya están cayendo los audios de los programas que estamos hablando, Javi.
1: Vamos, vamos. Yo quiero saber si se lo saben todos.
0: Sí, vamos a ver. Aquí tenemos uno, otro audio.
4: La hora de los Temerarios.
1: Ajá.
4: Las tardes sabrosonas.
0: Ajá.
4: Y la de los Bukis.
1: Casi. Es que casi.
0: Casi, porque tienen que mencionarnos cabal cómo somos. O sea, no nos está diciendo nada más los programas, ¿verdad? Pero
1: acuérdense de las promos que ponemos.
0: Ajá,
1: de escucha correcto. De lunes a viernes, esto y esto, ¿va?
0: Buenas tardes, quiero premio, dice. Editamos la mecánica. Va, aquí mencionó Carmen Anaya, dice. Cita con los Temerarios.
1: Ajá.
0: Buenos días con Bronco.
1: Ajá.
0: Lo tengo yo. Amanecer sabrosón, también
1: bye.
0: Lo tengo yo.
1: Eso.
0: Bueno, felicidades, Carmen Anaya, desde Los Amates. ¿Qué se lleva ella, Indio?
1: ¡Felicidades! ¿Qué le damos a dar? El combo sabrosón. Pues sí, entonces, mi gente, sigan mandando sus audios
5: Mándenos también por mensaje de texto al WhatsApp 7068-2868.
0: Hey, Indio, un pachón, un vaso térmico de Rancho El Potrerillo. ¿Te parece? Ahorita, ella la que ganó. Nuestra amiga ahí, Carmen.
5: ¿Te parece si le sumamos algo más?
0: Ajá. Pues ahí, sí. Una taza.
5: Puede una ser. Una bolsa también. Una bolsa, una taza. Entonces
0: poner taza, ¿cómo es? Vaso y taza, por ahí. Ahí taza, nuestra amiga, sí.
5: Aprovecha que estamos regalones.
0: Reina Isabel Guzbudiel dice acá. Sí, la otra que ganó, Indio, la última. Reina Isabel Gudiel, también un combo que habíamos dicho, ¿verdad?
5: Sí.
0: Aquí está, Reina. Reina Isabel Gudiel y Carmen Irene Morales. Ya van dos, va. Ajá.
5: Vamos.
0: Sí. Combo que vamos a armar. Bueno, ni Marixa Ríos de Quetzaltepeque, vamos. Y la onda también es que no hayan ganado, ¿verdad, Javi? A creer en la, si ya participó, no. En la rifa el animal.
5: Sí, ahí sí.
0: Ahí sí.
5: Ahí entran en juego. Ahorita con estos otros premios, pues solamente es, no. Vamos a ir seleccionando los que obviamente no hayan ganado.
0: Vaya, ahora vamos a escuchar este otro audio. Quiero ver.
4: Los Temerarios. Los Tigres del Norte.
5: No.
0: Vaya, es que la mecánica es que nos dijera que, cómo se llaman esos programas, ¿verdad, Javi?
5: Exactamente.
0: Javi tiene como dos, creo yo, dos o tres, ¿verdad, Javi?
5: Sí.
0: Bueno, felicidades, dice ahí el amigo, felicidades. Vaya, cambiemos la mecánica, otra entonces. Alguien tenga una foto con uno de nosotros y la mande a WhatsApp rápido.
5: Ay, señora, ahí está cañón.
0: Vamos a ver.
5: Le, no
0: vamos,
5: madre.
0: Le vamos a regalar un combo que lleve una sombrilla, está bueno.
5: Ah, dele.
0: Una sombrilla.
5: Juega.
0: Y una taza, va.
5: Juega.
0: Una sombrilla y una taza.
2: Ya que regalamos una sombrilla,
0: va. Sí, ya se fue una sombrilla también. No lo habían todos, creo yo. Es la última.
5: Vamos, vamos.
0: Dele.
5: A ver
0: dele,
5: si
0: dele.
5: Es cierto.
0: Vamos a ver, pues, quien tenga, queremos un premio, dice Chivola. Si tiene una foto conmigo, con el Indio o con Javi, mándela rapidito y ya se gana ese combo que tenemos de la ¿cómo se llama esa cosa? Sombrilla.
5: No, yo siento que está difícil, fíjate.
0: ¿Crees? No.
5: Sería más fácil quizás una grupal. Siento yo.
0: O pero sea, ya vas a ver, no van a tener una con el Indio. Aunque sea dormido, lo van a tener ahí.
5: Hasta le Ajá. Vaya, ya escucharon. Tiene que salir con el Indio.
0: Ahí están mandando.
5: No, no se vale la IA. No se vale que usen IA. Así que ya saben, tiene que ser foto. Vamos.
0: Vamos a ver si ya mandan la foto. Quiero ver. Ahí está, Andrea ya mandó una.
5: Ajá, a ver.
0: Ajá, queremos un premio, dice Will. Ya te dijimos, ahí está la mecánica. Ahí está la primera, mire. Ahí está, tengo esta, dice.
5: Bye.
0: Estela, bueno, y se ganó la sombrilla entonces. No han dado sombrilla, mira ahí.
5: Vamos a ver, estamos revisando los archivos.
0: Nos va a tocar ir a comprar al mercado sombrilla.
5: Los archivos prohibidos. Vamos a ver. A ver, no.
0: ¿No?
2: No,
0: sí, ok.
5: Ok, vamos a ver.
0: Entonces, Estela, mándeme. Estela es la ganadora, mandó la foto ya. Mándeme su nombre completo para que pueda venir a recoger la sombrilla y algo más que le vamos a meter ahí en el convito. ¿Verdad?
5: Ese va a ser sorpresa.
0: Sorpresa. Aquí está Andrea, también mandó Andreita, pero usted ya ganó.
5: Ya ganó.
0: Sí, lo siento, Andrea. En la rifa sí, ahí todo ella puede ganar, no hay problema. Estela fue la ganadora de la sombrilla entonces. ¿Qué más nos vamos, Indio? Revisa ahí.
5: Vamos a ver.
0: Vamos a ir a una canción y luego venimos con más. Una. Pedacito.

0: Bueno, amigos, se viene la rifa de la cabra. Se viene la rifa de la cabra. Así que, uy.
1: ¡Mueve la máquina!
0: Se viene la rifa de la cabra. Pendientes.

0: Bueno, volvimos.
1: Aquí estamos.
0: Estamos ya con Javi, el indio. Se va la cabra, señores.
1: Y se va el GOAT.
0: Bueno, sí, así que vamos a llamar a una pequeñita que nos venga a sacar el numerito. Sofi.
1: Ahí viene Sofi, viene corriendo. Quiere darle la bendición a alguien. ¿Quién sabe primero, el ventilador o la cabrita?
0: El ventilador primero, ¿va? Tenemos un ventilador más y la cabra. Venite, Sofi, niña.
1: Vamos a subir a la nena.
0: Ahí va la Sofi, Ahí vamos.
1: La mano mágica.
0: Sí.
1: No la alcanzan a ver a la peque.
0: Sí, ahí está la Sofi, miren.
1: Ahí está.
0: Vamos a ver, entonces, indio, se va el ventilador primero. ¿Por qué no conectas ese? Vamos, se va el ventilador entonces,
1: Hola. A ver.
0: Sofi.
1: Hola, ¿está nerviosa? No.
0: Vaya, tenemos 123 sí. Anotados hasta el momento, 123.
2: Ya
0: se bañó, va que te bañaste.
1: Eso.
0: Sí. No, pues, indio, démosle pues.
1: Nos va a dar suerte la Sofi hoy.
0: Ok, vamos a ver.
1: A ver.
0: Vaya, Sofi, ponéselo ahí cerquita. Vaya Sofi, niña, sáquelo.
1: Vaya. Vamos a sacar el numerito. Ahí está. Vamos. Suerte a todos los que están en vivo.
0: Acuérdense que nosotros iniciamos a decirle que se anotaran.
1: Eso.
0: Saque el numerito. Se va un ventilador.
1: Ventilador a la una.
0: Sí.
1: A las dos y a las tres, va a decir. Vamos a ver.
0: No le va a decir a la niña que diga el número porque no lo va a poder.
1: Hasta en inglés habla ya.
3: El número 26.
0: ¿De sí? 26, de sí.
3: 26. ¿Ah?
0: Vaya, dice.
1: A ver, al micrófono, dígalo.
0: Diga, 26, diga.
4: 16.
0: Vaya, 16, no, 26.
1: 26.
0: Vamos a buscar el 26, vamos a buscar el 26.
1: Vamos.
0: Es el... Aquí está.
1: Ahí está.
0: Angélica Raquel Carballo es la ganadora de un ventilador.
1: ¡Eso! ¡Felicidades!
0: Bueno, se fue un ventilador. Ese gran, está grande, ¿verdad? Está grande el ventilador. Ok, hoy se viene la cabra, ¿te parece?
1: Se viene la cabra.
0: Andrea, vamos a ver. Niña, Sofi.
1: Vamos. La suerte.
0: Vamos a ver, Sofi. Vaya, sacar otro, Sofi.
3: Que saque dos números y el tercero va a ser el ganador.
0: Ok, dos números y el tercero ganador. Hoy sí se ve, Sofi. Hoy sí se ve con eso. Vaya, hoy sí se ve.
1: Hoy sí.
0: Vaya,
1: decía, nuestras manos dos mágicas.
0: Sí.
3: Se va descalificado de la cabrita.
0: Y esta onda, güey.
3: Lo tiene que venir a traer, ¿verdad?
0: Sí.
3: Número 31.
1: El 31. Eliminado. ¿Quién era?
0: Eliminado.
1: ¿Qué pacho?
0: Mira, pero guardalo por cualquier cosa. Ajá. 31 era Néstor Balmore Martínez Cruz. ¿Verdad? Está eliminado. Uno más eliminado. Y va a quedar suspendido ahí porque va, indio. Si el ganador no viene. Sí. Uno se reporta, ese podría ser también el ganador.
2: ¿Quién fue el que eliminó? 31.
0: Néstor, sí, el 31. Néstor Balmore Martínez Cruz. Ok, ahora sí, indio.
3: ¿El ganador del ventilador quién era?
0: Ahí lo tiene anotado ahí. 26. Ahorita digo quién es. Ahorita te digo quién es el 26. Es Angélica Raquel Carballo.
1: Falta todavía.
0: Angélica Raquel Carballo es la del ventilador.
2: Cambiamos modelo.
0: Ah, sí, espérate, que me están. Dice escribir 26, ya lo notó. Angélica Raquel Carballo, es la del ventilador. Y ahora la ha descalificado, ¿verdad? Vaya, vamos con el otro descalificado entonces. Ya creció la niña. Ya creció la Sofi.
4: Número 63, descalificado.
0: 63, descalificado. Vamos a ver quién era. 63 es Stephanie Juárez.
4: Vaya, descalificada.
0: No era familiar.
4: Mi hermana.
0: Dijimos, vaya, y la misma hermana le sacó el descalificado. Pero eso va a ser una pausa porque si no viene el ganador, ella podría ser la ganadora.
4: Ah, cabal.
0: ¿Vea? Así que ahí estamos. Vamos a ver.
4: Ahora descalificado, sí. 67.
0: 67 descalificado. Dindora Patricia Enrique de Machado, descalificada. Y el ganador, se viene el ganador. El ganador de la cabra.
4: El número 35. ¡Bravo!
0: 35. Marisol Salinas de San Pablo, Tacachico.
4: Tacachico se va la cabra.
0: Pero necesitamos que se reporte ya o le llamamos. ¿Le parece que le llamamos?
5: Sí. ¿Teléfono?
0: Ahorita le vamos a llamar. Vamos a ver. Acá le vamos a llamar. Ya que puede quitarlo y no nos va a ver la Carlita.
5: Ajá.
0: Ahí está. Vamos a llamarle en este momento. Cabra, sí.
5: Taca chico.
0: Marisol Salinas dice 60. Ajá. Vamos a ver ahorita. Quiero ver 60. ¿Cuánto vos, Marisol? Ahí está. 68.
5: 35. ¿Tiene que venirla a traer?
0: Sí.
5: Pero no hay servicio a domicilio.
0: Pero tiene que venir hoy, quizás va.
5: No, 60, hoy no. O sí va.
0: Mira, dos veces está anotada, mira. De San José la Cueva.
5: Ah.
0: San José la Cueva, es cierto, ahí nos llaman en la mañana. Vamos a ver si contestan por acá. Vamos a llamar. Espérense, suspenso, suspenso.
2: Vamos, vamos.
0: Miau, vamos a ver.
3: Tiene que venir.
2: ¿Qué pasó a los nervios? ¿Nervios?
0: Nervios, nervios. No suena.
5: No, no da línea ese número.
3: Otro.
0: Vamos a ver, última vez que llamo otra vez. Última vez. Ahí van a estar. Ahí estamos intentando.
3: Sí, esa es parte
0: para
3: de
0: que
3: la,
0: vean, miren.
3: De los requisitos que tienen que contestar.
5: Sí, tienen que contestar.
3: Tiene que venir la 3, ¿no?
0: Aquí estamos llamándole. Uy, sí está sonando, creo. Sí.
2: ¿Será que contesta o no contesta?
0: Hola,
6: hola.
0: Hola. ¿Qué tal? ¿Cómo está?
6: Bien.
0: Le hablamos de Prado.
6: Ajá.
0: Mire, ¿usted escucha Radio Sabrosona?
6: Sí.
0: Ah, ¿y usted es Marisol?
6: Sí, Marisol Salinas.
0: ¡Se ha ganado la cabrita!
5: ¡La cabra! ¡Felicidades!
0: ¿Se la ganó?
5: Se la llevó, se la llevó.
0: ¿Qué tal? ¿Cómo se siente, niña Marisol?
6: Espere, que no escuché, usted no hay buena señal.
0: Ah, es que se ha ganado la cabrita, le digo, aquí que estamos rifando en la radio.
6: Ah, vaya, ah, ya muchas gracias. Aquí.
0: Tiene que venirla a traer.
3: ¿Cuándo?
0: Si puede ahora, ahora.
2: Si no, mañana.
0: Si no, mañana.
5: Ahora, vaya, solo ahora.
6: Ahí para dar más información, a ver.
0: Vaya, vaya. Ahorita le voy a pasar a alguien ahí que le dé la mayor información.
5: Esa dirección de solo ahora.
0: Uh-huh. Bueno, se fue la cabra, se fue la cabra. Nosotros, ¿cómo estamos? Díganlo ahí, chicos. ¿Cómo estamos de tiempo?
5: De tiempo, quiero ver. La una.
0: Okay. ¿Y cómo se mata el gusano? ¿Quién se queda aquí?
5: Programada.
0: Vaya, dejamos programación. Vamos a ver ahí quién nos ayuda. Espérate, vamos a poner un par de canciones y ahí nos vamos. Ok. Hablen, chicos. Díganme qué tal se siente estar cumpliendo 3 años.
5: 3 añitos de Radio Sabrosona, la radio que manda, por supuesto, en todo el territorio nacional. Y no sería posible sin la audiencia tan bonita que se conecta todos los días a través del 98.1 en todos los programas.
0: ¿Cuánto tiene usted ya, Carlita? ¿Estar acá?
5: Exactamente. Quiero ver. Para 2 años, pues.
0: Para 2 años, uh-huh. Ok. Javi, ¿cuántos?
2: Lo mismo.
0: Para 2 años, ok. Va, imagínense 2 años ya con esta gente. Algunas veces cuesta, vea, cuesta.
5: Por a veces cuesta, pero miren, algo tan bonito de la radio, no me vas a dejar mentir, Ronald. A veces nosotros traemos un montón de cositas encima, problemas personales, sí. Y aquí se le olvida todo a uno. Sí. Entrando a la cabina y aquí es otro mundo. Otro ambiente con la gente le ayuda muchísimo. La gente dice que nosotros somos los que le damos vida a ellos, pero ellos también nos dan vida a nosotros.
0: Sí, correcto. Fíjate que en la mañana, bueno, porque también yo, bueno, la gente se va despertando y nos dice, ah, mire, que porque ya me han mandado, como tengo la maña del arreba, no sé si se dan cuenta, ¿verdad? Y sí. Yo nunca esperé que también la gente captara así, entonces me dice, mire que yo sola me río cuando le pido algo y digo, arre, me dice, y me saca la tristeza, me dice. Entonces, la verdad que somos como un filtro, ¿verdad? Un filtro
5: sí, en
0: el cual... Ellos nos ayudan, como usted dice, Carlita, y también nosotros quizás le ayudamos alegrándole las mañanas, las tardes o las noches, ¿verdad?
5: La noche.
0: Así que gracias a ustedes, ¿verdad? A que han estado. Gracias a Carlita, que hice 2 años, Javi 2 años. El Indio, iniciamos ese proyecto también, pero ahí estamos de vuelta, estamos de regre. Leslie está cumpliendo 1 año. Javi, ¿cómo se siente? Que no es de acá, pero que ya la gente ya lo tocó como
1: sí, picano. Hoy ya me ubican. Ya no me puedo portar mal por aquí porque ya me van a ver.
0: Ayer en Tacachico, yo fui a sacar un evento y luego me fui a comer algo ahí por ahí con alguien. y me dice, vea que usted cuando iba al baño, usted es Ronald Torres. Y yo, ¿qué hice? ¿Quién? ¿Mateo? ¿Qué? No, el de la radio Sabrosona. Ah, sí, yo soy. Que no, o sea, ya te conectan, pues. Y qué bonito es eso, conectar con la gente, que la gente pues ya te tenga identificado, ¿verdad?
1: No, claro que sí. Y como bien decía Carlita, nosotros somos esas personas, dicen ellos, los que le alegramos el día. Pero en realidad ellos son los que forman parte de nuestra vida y nos motiva a estar aquí día con día, llevarle la mejor música, el mejor entretenimiento y acompañarlos en su día a día. Porque muchos se levantan en la mañana a hacer el quehacer, otros se preparan para ir a trabajar, ya sea para la empresa o al terreno. Entonces, nosotros estamos aquí para que usted no sienta el peso del oficio, por así decirlo.
0: Correcto.
1: Para acompañarle con eso.
0: No, hombre, así que muchísimas gracias, ¿verdad? En nombre de Javi, Carlita, que aquí está con nosotros, mi persona, Leli, Nancy, Marixa, Yami, creo que no se me ha olvidado nadie, Ricardo, ¿verdad? Los 8 locos que estamos acá, 8 somos, ¿verdad? ¿Verdad? 9. 8 y medio.
5: 9 locos, porque ustedes no saben cómo se pone este muchachito en la noche.
0: Ah, okay. ¿Y el baby shower para cuándo? ¿Ya estuvo?
5: No, hombre, ni fecha tenemos usted. No, allá me lo van a ir a hacer al hospital.
0: Ya tiene el animador oficial.
5: Ya tenemos animador para el baby shower. Ya, démosle, eso ya
0: démosle,
5: está.
0: Démosle. Bueno, así que gracias. Ustedes nos van a despedir. Vamos a ir a comer pastel nosotros.
5: Creo que no nos vamos a despedir, Ronald. Nos vamos a quedar un momentito más. Okay. Por ahí me dicen que tenemos visita en la cabina naranja y más premios. Unos premios rapiditos que se van a rifar.
0: Ok.
5: Así que dejémosle musiquita en todo lo que entonces armamos.
0: Sí. Okay. Bueno, ya venimos entonces. Chao, chao. Ya venimos. Se vienen más premios. Yo soy

0: Así que amigos, seguimos regalones ya en los últimos, el último bloquecito ahí regalón, ¿verdad? El último bloquecito.
1: Fue mi novia.
0: Y por supuesto, estamos hablando de trabajo, de regalos, de San Juan Opico, de Quetzaltepeque, de La Libertad, de Ciudad Arce. Estamos hablando de los amigos de Fuerza Solidaria, Arturo Guerra y Jaime Andrade. Gente de trabajo, gente que ha caminado, que está caminando, y no hay gente que no conoce, gente que sí conoce los municipios y están trabajando por todos ustedes, por nosotros. Y hoy lo tenemos acá en la cabina naranja. Me acompaña el licenciado Jaime Andrade. Jaimito, bienvenido a la cabina naranja nuevamente. Bienvenido, Jaimito.
2: Bueno, muchas gracias. Es un gusto estar con ustedes compartiendo este tercer aniversario, ¿verdad?
0: Tercer aniversario.
2: Ustedes han tirado la casa por la ventana y pues nos hemos sumado hoy, como lo habían anunciado en días anteriores, que éramos patrocinadores de este bonito espectáculo que ustedes han preparado para sus seguidores. Muchas gracias por siempre estar pendiente del trabajo que estamos. Saludos de parte de Arturo Guerra y, por supuesto, su servidor Jaime Andrade.
0: Jaimito, para la gente que acaba de conectar o que andan, mire, ¿quién es Arturo Guerra? ¿Quién es Jaime Andrade? ¿Quiénes son los amigos de La Libertad? Así, rapidito.
2: Yo creería que sería la población que le debemos de preguntar.
0: ¿Verdad que sí?
2: ¿Qué saben de nosotros?
0: Pero,
2: ¿qué hemos hecho? Ahora, comentarte, Nosotros somos personas que nos hemos sumado a trabajar por lo que sería el Departamento de La Libertad, en el caso de Arturo Guerra. Y pues su servidor está trabajando lo que sería la parte de La Libertad Centro, enfocado pues en el desarrollo con la comunidad, con la familia y sobre todo llevar desarrollo a los que más lo necesiten, ¿verdad? Siempre y cuando una comunidad esté organizada, nosotros estamos listos para participar y acompañarles en todos sus esfuerzos.
0: Ok, bueno, así que ya habíamos sabido de quién es Arturo Guerra, cómo anda regalando de todo. O sea, trabajando, apoyando el deporte. No hay un lugar donde no he visto un uniforme que diga Arturo Guerra, fíjate. Así que hoy nos acompaña en este tercer aniversario, Carlita. También, bienvenida Carlita nuevamente.
3: Muchas gracias, Ronald. Por acá continuamos con nuestra celebración. 3 añitos de Radio Sabrosona, disfrutando de la buenísima programación de la radio que manda. Y acá con invitado especial, por acá tenemos a Jaime Andrade.
0: Cuénteme, Carlita, ¿qué nos va a regalar Jaime? Vamos a ver.
3: Mire,
0: ¿qué
3: viene de regalón? Que trae, viene regalón. Ya habíamos dado premios tempranito, pero trae más premios.
0: Ok.
3: Por ahí se nos vienen unos vales bien deliciosos porque es para cumplir esos antojitos.
0: Eso.
3: Así que nos comente un poquito.
2: Bueno, definitivamente, pues felicitar. Ya tenemos los primeros ganadores, como lo es Xiomara Edith Alfaro y también Israel Alfaro. Perdón.
0: Ajá.
2: Y Xiomara Edith Alfaro serían uno acreedor de lo que sería el combo en Brasa Fina.
0: Es un nuevo restaurante acá en Opico, ¿verdad?
2: Es un nuevo restaurante.
0: Riquísimo.
2: Estamos apoyando
0: riquísimo.
2: El comercio también.
0: Okay.
2: Este sería para la niña Xiomara, es para 2 personas. Y luego tenemos uno en el restaurante El Asado, que es Israel Alfaro el que se ha hecho acreedor de este. Y vamos con 2 vales más.
3: Traemos 2 vales extras, así que ponga mucha atención.
2: Uno es en El Corralito, en carretera a San Pablo Tacachico, ahí en Talcualuya. Y Tony's Bar, este está ubicado en la zona de San Pablo Tacachico también, ahí para darle movimiento a los comercios de la zona norte como el centro, ¿verdad? Lo que se busca es que las familias puedan convivir. Saluditos especiales, ya ustedes pueden ver la dinámica que tiene ahí preparado Ronald y Carlita. ¿Con quién
3: claro
2: empezamos?
3: Que sí, por ahí. ¿Con cuál empezamos, Ronald? Usted diga.
0: Empezamos con Tony's Bar.
3: Empecemos con Tony's Bar.
0: Ok, Tony's Bar. ¿Qué mecánica tiene pensadito ahí, Carlita? Vamos a ver, voy a dejar una a usted y una a mí.
3: Hemos estado ahí poniendo a prueba a toda la audiencia, así que vamos a ver quiénes están pendientes de la programación de la 98.1. Vamos a ver quién nos contesta cuál programa toca a las 7 de la noche.
0: Bye, rapidito, ahí el WhatsApp.
3: Sí, a través del WhatsApp de la cabina naranja, mándeme el nombre del programa de las 7 de la noche.
4: De lunes a viernes,
0: ok.
3: Hay un programa muy especial, bonito todos los días, y yo sé que muchos se lo saben, que toca a las 7 de la noche de lunes a viernes.
0: Ok, vamos a ver, el primer mensaje que nos caiga a la cabina naranja es el ganador. Vamos a encontrar en ese momento.
3: Y aquí tenemos la ganadora. Dice, vamos a ver, vamos a revisar que no haya ganado nada. Dice...
0: ¿Quién le cayó ahí?
3: Hay que revisar porque creo que ya ganó. Sí. Hay que aclarar nuevamente, Ronald, que hay que darle espacio a las personas que no han ganado. Okay. La niña Roxanita ya se ganó por aquí un premio.
0: Y aquí cayó también Esmeralda Hernández, no sé si...
3: Vamos a revisar. Sí, ya también ya fue ganadora.
0: Ya ganó.
3: Ivania, Noche Ranchera, no es Noche Ranchera.
0: Vamos a ver, rapidito.
3: A ver a alguien más. ¿Qué programa tenemos a las 7 de la noche?
0: Que no haya ganado, ¿verdad? Que no haya ganado. Doña Catalina.
3: Ay, ay, ay.
0: Doña Catalina. Vamos a ver qué dice Doña Catalina.
1: Ay. Me faltaron Ricardo y Nancy.
0: Eso.
3: Gracias, Manuel.
0: Vamos a ver ahí, Catalina.
4: Vamos a ver, rapidito.
1: El baúl de los recuerdos a las 7 de la noche. El baúl de los recuerdos a las 7 de la noche.
0: Eso. Y entonces, Carlita, tenemos a la Catalina, pero
3: ¿será que puede venir a canjear el premio, Nia Cata? Porque creo que le queda bastante lejito, para ser
0: sincera.
3: Ella
0: nos escucha desde el Carrizal Chalatenango. Entonces, no sé si está, vea, si se anima, pues. Sí, se anima. Ahí está, tenemos la ganadora. Entonces.
3: Sí.
2: No, hay que esperar que diga ella.
0: Que
2: ¿verdad?
0: Diga ella. Sí, sí.
2: Si los escucha, yo creo que lo importante sí. Es que la población sepa.
0: Catalina, si usted es la ganadora y
3: Niña
0: puede venir.
3: Cata, si usted es la ganadora y puede venir por el premio, es en San Pablo, Tacachico. Mándenos ahí en un audio.
0: Aquí me ya Niña Catalina ya mandó un audio. Vamos a ver, Niña Catalina.
2: Tony's Bar.
5: El miércoles.
3: Gracias,
5: el miércoles
3: iría. Ah, pues ya se lo ganó.
0: Vayan a Catalina, usted es la ganadora y vamos a ir a verla ese día que venga.
3: Cabal.
0: Vamos a ir a Tony's a estar con usted ahí, Niña Catalina, ¿le parece?
3: Nos vamos a ir todos para Tony's Bar.
0: Sí, miércoles vamos ahí. María Catalina, ¿verdad? De ahí tengo otro entonces, tenemos otro.
3: Tenemos otro más.
0: Alguien que no haya ganado.
3: Ahora le paso la dinámica a usted.
0: Ok. Vaya, necesito que me digan.
2: Carrizal,
0: aparte, sí. Que me digan, por favor, gracias a quién yo estoy en el Amanecer Sabrosón a las 5 de la mañana.
3: ¿Quién es el patrocinador del Amanecer Sabrosón?
0: Todos aquellos mis compadres y mis comadres que me escuchan, ahí por favor, rapidito. ¿Quién
3: Vamos
0: es mi patrocinador en la mañana? ¿Quién es?
3: ¿Quién hace posible que Ronald los levante con esos ánimos?
0: Desde las 5 de la mañana
3: desde
0: estoy yo.
3: Desde las 5 de la mañana.
0: Vamos a ver, ¿quién es mi patrocinador? Para los que me escuchan a las 5 tienen que saber. Ania Carmen, vamos a ver, yo creo que la Ania Carmen. Y ojo, hey, otra vez, no hayan ganado, ¿verdad? Que no hayan ganado.
3: Yo sé que Diosito nos patrocina todo, pero no es él. Es que aquí me están poniendo Dios, ¿eh?
0: Ey, no creo. Tienen una gran, ¿cómo se dice?
3: Cuando.
0: Pista. Sí. Pista la tienen aquí.
3: Cuando nosotros empezamos un programa, ajá, nosotros decimos, vamos a tal programa gracias al patrocinio de bla, bla, bla, bla.
0: Correcto.
3: ¿Quién es el patrocinio del Amanecer? Por aquí ya tengo, dice...
0: Pero que no haya ganado también, porque algunas que están mandando ya ganaron, sí.
3: Ve, ah, aquí. Sí, ya ganó.
0: Ya ganaron.
3: Ivania, usted ya ganó premio.
0: Sí.
3: Tenemos otro número que no ha participado, Adelina Jaime Andrade, dice...
0: A ver, también acá está Norberto, dice a un audio, vamos a ver, que lo diga más correcto.
6: El entrenador técnico de ADE Juventud Dependiente se llama Juan Ramón Sánchez.
0: Ah, no, eso no, ese ya pasó, esa prueba ya pasó.
3: Yo creo que este primer mensaje que decía Jaime Andrade, en terminación 3708.
0: Aquí está. O lo dice Jaime Andrade, ajá.
3: Jaime Andrade.
0: Adelina, ¿verdad?
3: Sí, Adelina.
0: Ok. Y por acá dice Beatriz Salazar, pero nos falta una persona.
2: Son dos, ¿verdad?
0: Beatriz Salazar, aquí sí, mire. Yo no sé si ha ganado o no ha ganado.
3: Quiero ver, no ha ganado.
0: No ha ganado nada, ¿verdad? Ok, Beatriz, Arturo Guerra y Jaime Andrade.
3: Exacto, felicidades, los amigos de La Libertad. Bueno. Gracias al patrocinio de ellos, es el Amanecer Sabrosón de todos los días.
0: Ok, Beatriz, mándenos ahí el nombre completo, de dónde nos escucha, porque es para el corralito, ¿verdad? ¿Verdad, Jaimito?
3: Nombre completo.
0: Sí. Es para el corralito tal cualuya, ¿verdad?
2: Sí.
0: Vaya a conocer por ahí. Beatriz Salazar. Ahí mándenos el nombre completo, el teléfono o no sé ahí qué más. Sí.
3: El teléfono de aquí lo voy a copiar.
0: Ok.
3: No, yo creo que sí está bien. Tiene nombre y apellido.
0: Así que Beatriz Salazar es la ganadora entonces.
2: ¿Hasta
0: Jaimito?
2: Dónde? ¿Hasta dónde va ese
0: premio? No me dice, por acá, ¿para qué arriba dice?
3: Bebecita, dígame de dónde nos escucha, por favor.
0: Aquí dice. Cantón La Nueva Encarnación, dice. Bueno, se escucha de Cantón La Nueva Encarnación, San Juan Opico.
2: San Juan Opico, excelente. Okay. Ahí tiene se para queda ir en Opico
0: y nomás entra Cualuya, ve. Y se va en el pica, en el pica de acá van para Tacachico, dos coras, y va a comer ahí, ahí todo. Qué facilito.
2: En una moto.
0: En una moto, cabal.
2: Fácil, gracias.
0: Jaimito, ¿cuál es la actividad que tienen para ahora? Me supe que subieron el viernes allá en Quetzaltepeque, que fue todo un éxito. Y ahora van para, ¿dónde? Ciudad Arce, ¿verdad?
2: Vamos para Ciudad Arce a cierre de la celebración del Día de las Madres.
3: El cierre del Día de las Madres.
2: Ahí estaremos con la ayuda de Dios, pues, juntamente a Arturo Guerra. Él está cubriendo dos eventos del Día de la Madre, ahí en lo que sería la zona de Lourdes. Nosotros también vamos a acompañar a las carreras aquí al rancho. Potrillo. Así que esperamos que tengamos una jornada estupenda y decirles a ustedes gracias por permitirnos siempre estar sirviendo para cada uno de ustedes y llevándoles, la oportunidad de compartir con nosotros de las bendiciones que Dios da cada día, porque yo creo que sin Él nada somos.
0: Y mira, yo tengo una frase que también lo decía Arturo, sin ser servidores públicos ya le están ayudando a la gente.
2: Cuando hay voluntad, creo que las cosas suceden. Nosotros no somos gente que venimos de ahorita. Ya venimos, yo en lo personal vengo desde el 2011 prácticamente apoyando las acciones sociales con sillas de ruedas, con programas a la familia, al adulto mayor, a madres solteras más que todo. Nos hemos enfocado y seguimos haciéndolo. Hoy la gente en San Juan Opico por eso no lo desconoce, porque hemos estado siempre cerca de la comunidad, haciendo lo que la comunidad nos solicita, y cuando se puede acompañar, pues con gusto lo vamos a hacer, porque esa es nuestra mística, cerca de la gente, porque juntos podemos.
0: Ok, voy a ser oficial, miren, ya me trajeron mi vasito para todo lo que la mañana, ahí está mi vasito, miren, esto voy a traer mi cafecito. Muy pronto podemos regalar vasitos así, Jaime.
2: Pero es que dice el indio que no quiere.
0: ¿No quiere quién?
2: No quiere ese tipo de, ese tipo de vaso. Mire,
0: ahí está,
2: es que mira, ve, dice que muy rápido se enfría todo.
0: Ah, no, el problema aquí es la marca. Mire. Gracias ahí Arturo yo Guerra que me mandó mi regalito. Mire,
3: yo creo que no es que se le enfríe, que se lo acaba rápido.
2: Ah, bueno. Pongamos bien
3: pero
2: el contexto.
3: Eso ya no depende del vaso. Sí.
0: Bueno, gracias Jaime por acompañarnos.
2: Gracias, ¿verdad? Y esperamos éxitos, que nos acompañen. Éxitos. Nos vemos, ¿verdad? Muy pronto en Ciudad Arce.
0: Ciudad Arce, por allá nos vemos más tarde.
3: Bueno, sabrosones, entonces nosotros sí nos vamos despidiendo. Por ahí les vamos a dejar una bonita programación durante la tarde, mientras regresa nuestra compañera Maritza a darles un feliz tarde y a darles las buenas noches.
0: Recuerden que todo lo que haya ganado a partir del martes con los amigos de Fuerza Solidaria,
3: A partir del martes.
0: Y los regalos normales a partir de mañana, desde las 5 de la mañana.
3: Sí, hoy no lo va a poder recibir nadie. Para que no. Solamente el cabro.
0: El cabro sí lo vamos a entregar.
3: El cabro sí es de ahora.
2: ¿El cabro grande o pequeño?
0: Es un cabrón.
2: Cabrito, cabrón. Bueno, ahí estamos, saludos.
3: Bueno, ahí nos quedamos, bebecitos. Chao, chao.
0: Bueno, nos vemos y nosotros nos vamos y quedamos con más de la buena música. Chao, chao, gracias.

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0: Ya en cabina de la radio que manda. Por aquí ya me di cuenta que estuvieron celebrando sin mí. Está bueno. Está bueno.
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0: No, mire que yo no les pude acompañar en la celebración. Yo tenía un compromiso muy importante que pues ya venía desde hace unos meses preparándolo. Así que las disculpas del caso no haberle podido acompañar ese día tan especial. Porque yo sé que es especial también, pero también tenía otro compromiso más importante. Pero qué bonito que celebraron a lo grande esos 3 años de Radio Sabrosona. Y mira que me siento dichosa de pertenecer por 3 años consecutivos a la radio que manda. Aún recuerdo cuando celebramos el primer aniversario, yo ya estaba acá en cabina.
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0: Y si me pongo a ver al pasado, me doy cuenta que hemos crecido un montón. Tanto la radio como yo, profesionalmente y como locutora.

Que mire, y siguen llegando las felicitaciones. Por acá tenemos un saludo muy especial, pero espéreme, que no se me descarga.

0: Y yo les había comentado que tenemos un saludito muy especial. Nosotros en la cabina de la radio que manda estamos de fiesta. Ya cerramos mes, pero la celebración sigue. Y por acá tenemos un saludito muy especial. Escuche usted.
1: Soy Carlos Argumedo. Quiero felicitar a la radio Sabrosona de San Juan Opico por estar celebrando estos 3 años de llevar buena música al pueblo y a la linda gente de San Juan Opico. Felicidades.
0: Muchísimas gracias para Carlos Argúmedo. Gracias por sus buenos deseos.

0: Muchísimas gracias a Carlos Argómedo por ahí. Nos estaba dando un saludito muy especial en nuestro tercer aniversario de Radio Sabrosona, la radio que manda.
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0: Saluditos, Carlos Argómedo. A ver cuándo nos visita acá en cabina. Por acá lo vamos a estar esperando.

Y continuando con la celebración. Fue domingo, tardecita de domingo y el cuerpo lo sabe. Y en Radio Sabrosona estamos más que felices de celebrar junto a ustedes nuestro aniversario. Así que a bailar, se ha dicho, vámonos con don Aniceto Molina.

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1: No, para mí no es esa canción.
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1: Ahí sí le quedó mal, mire. Saluditos para Jorge. Por acá nos dice Jorge. Bueno, no sé.
2: Saluditos para Chava, que la está escuchando aquí en Los Ángeles.
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1: Saluditos, Chava, me asustó usted.
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1: Bienvenido, saluditos hasta Los Ángeles.
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1: Dice... Saluditos para Niña Gata también.
4: Saluditos, Niña Marisa. Aquí estamos escuchando. Saluditos. Ahí me pone una cumbia, por favor, la del muñeco.
1: Eso.
4: O sea, la carreta. Saluditos y me alegro de que estén cumpliendo 3 años. Saluditos especialmente a la radio.
1: Saluditos para Niña Cata, Ángel Carrizal, Chalatenango, y para don Jorge Alberto también, saluditos muy especiales. Saluditos también. Un saludito para Jimmy. Sí. Saludito, Jimmy. Bienvenido.
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1: Mire que todo el staff se fue a celebrar.
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1: Y por ahí me acaban de llamar que me están esperando.
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1: Dios mío, Dios. ¿Quién me llama? Saluditos, por acá están celebrando a todo el staff el tercer aniversario. Mientras ellos celebran, yo les voy a programar por aquí.
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1: Y nos vemos de otro ratito. Solo voy a ir a traerme un pedacito de pollo, oiga.
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0: Bien bonita.
1: Vámonos con Pastor López y Bonita y Mentirosa.
0: Bien.

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